0: Decían, no, lo veo desde las 4. Los de TikTok no saben de que también está Turi. Turi está en ese horario. Luego, no, imagínense, Turi, después no me va a dar mi domingo. No, no, no, no, no. Eso que de repente se le olvida. Siento que Turi se hace loco. Les voy a contar algo. Mi abuelito Turi de repente como que se hace como que se le olvida las cosas. Pero no, nomás se le olvida de que me debe mi domingo.
1: Ah, oh, Betapolín.
0: Turi, ¿te acuerdas? Turi sí sabe, pero siento que nomás se hace loco. Que no, no. Oigo, y se le olvidan las cosas, ¿eh? Muchachos, les mandamos un besote también para mi queridísimo David Corona, que ya tiene muchísimo tiempo sin comunicarse hasta el Estado de México. Saludos a mi buen David Corona. Ese milagro que también regresó, que ya está por acá nuevamente mandando su mensajito, ¿eh?
2: ¡Ándale, chilaquil!
0: Mejor música. Así es, con Alejandro Fernández. Hoy tengo ganas de ti.

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0: 7:05, muchachos. Se nos va volando el tiempo, se nos va volando las horas. ¿Cómo te encuentras? ¿Qué andas haciendo? Te saluda tu amiga Globira Junior Show con la mejor actitud. Ay, ay, ay. Vamos con la mano arriba, calle y empujó Globiro. Oye, tenemos varios mensajitos a través del WhatsApp de cabina, así que comunícate 915-667-1389.
1: ¿Qué hubo, Globiro Junior? ¿Qué hubo, Globiro Junior? ¿Qué dijiste? Este ya no se comunicó, pero aquí estamos.
0: ¿Cómo así, Sergio? ¿Te nos desapareces? ¿Vas, vienes, regresas? ¿Qué onda? ¡Asociágate, criatura del señor! Sergio, el reporteador. Es que ya. Es que tiene varias facetas, Sergio. ¿A poco no? ¿Tiene Sergio el cómico? Que se aventó unos chistazos. ¡Brutos! ¡Unos chistes! ¡No, hombre! ¡Tremendo!
2: ¡Bruto! ¡Qué gracioso!
0: ¡Oh! ¡Excelentes, eh! De repente también su reporte de puentes, de tráfico, de todo se viene bien.
1: Cacha gorda, cacha gorda, solo para desearles un feliz inicio de semana, los saluda Sergio el Bailador.
0: ¡Saludos para mi Sergio el Bailador! Súper bien, y qué bonito que ya hayas regresado este bonito lunes. Oye, mi queridísimo Sergio, ya llegó.

0: ¿Qué tanto y qué tan bueno eres para dormir tú? Pregunto qué tan bueno, qué tan malo, porque yo sí soy de repente malo para dormir, oye. Yo ni para eso sirvo. No, de verdad. No, mira, yo batallo de repente para dormir, el insomnio y todo. Es que soy muy inquieto. Siento que eso es también un tema ahí con mi TDA, se me figura. Soy una persona bien dispersa, me quedo pensando. Soy de los que a veces ya llega la hora de acostarse. Te acuestas y todo, y de repente te empiezas a acordar. Y la camisa de rayas que me puse el año pasado, ¿dónde habrá quedado? Hace mucho que no la veo. Acabo de lavar ropa. Me la llevé a algún lado. En el carro, no está. Y ahí te quedas hasta 2, 3, 4 de la mañana pensando burradas. ¡Puras cosas bien tontas! Yo sí soy malo para dormir. Y soy medio disperso. Dice por acá, ya es este. ¿Y mi acta de nacimiento? ¡Ah! ¿Dónde estará? Estará debajo de aquí del colchón. Porque es bien común. Oye, no sé qué onda. Porque es una tradición, yo creo que familiar. Es una cuestión cultural. Ay, meter todo debajo de la cama. Voy a poner esto por acá. Y ahí te quedas pensando. Estar aquí debajo de la esquina, aquí. Junto con unas bolsas de regalo que dejé por si sale un compromiso. Bueno, yo no digo la importancia que todos conocemos del dormir bien, pero ¿sabías tú que dormir en una habitación fría también podría ayudarte a quemar calorías? Ayuda a perder peso. Todo esto muy relacionado, ya que sí, esto te relaja y también podría ayudar a controlar tus niveles de cortisol. Esta hormona que tan gordas que nos cae del estrés. El problema, ¿sí? Del 1 más 2. Estrés.
1: ¡Hombre, Chapolín!
0: Pero bueno, oye, ahorita te cuento, te platico y te chismeo todo eso para que estés muy atenta. Recuerda que estás en Exa FM 98.3. ¡Súbele a la mejor música!

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0: 7:19 en la frecuencia exacta. Continuamos con más diversión para todos ustedes. Y por supuesto, con la mejor compañía, Club Irritation Show.
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0: Oye, hace unos instantes te mencionaba que dormir en una habitación fría podría ayudarte a quemar más calorías. Y así es, podría ayudar un poquito a la pérdida del peso. Aunque no sea del dólar, porque ahí sí me afecta, sí, no, no.
2: ¡Ah, oh, Betapolín!
0: No, verdad, no. Oye, pues déjame te cuento. Dormir en una habitación fría podría ayudarte a quemar más calorías y apoyar la pérdida del peso, según una investigación sobre la temperatura corporal y el metabolismo. Se realizó un análisis sobre cómo dormir en una habitación fresca acerca la temperatura considerada más helada puede estar relacionada con una mayor activación de grasa marrón, un tipo de tejido que ayuda al cuerpo a producir calor y usar energía. Así que bueno, puede optimizar tu metabolismo, tu energía y tu longevidad con una ciencia aplicada, por decirlo de cierta forma. Oye, cuando vas a un consultorio, muchísimos lugares siempre están bien helados, ¿no? A los hospitales. Entonces yo creo que es buen punto, ¿no? Porque hasta mata los gérmenes y todo lo que hay ahí, ¿no? De todo, todo eso malo. Que se vaya el mal, que se vaya el mal. Yo sí soy una persona que le gusta bastante estos climas helados, fríos. Cuando tengan la oportunidad de visitarnos en cabina, es algo muy bonito. Pero tráiganse chamarra. Se traen chamarra, por favor. Se traen chamarra, sudadera. Porque está helado. A mí me gusta que esté así, heladito. Como que siento, me siento más a gusto. El calor a mí me incomoda. Y soy inclusive de los que les gusta dormir tapado, cobijado. Aunque sea temporada. Aunque sea esta temporada de calor. A mí me gusta dormir con una sabanita con algo encima. Entonces la habitación tiene que estar helada. Que salga corriendo un pingüino. Casi. Ojo, también no es como que pues si estás rayonillo. Ay, me voy a meter a un congelador a dormir porque está frío y voy a quemar grasa. No, ¿verdad? Tampoco se trata de eso. Pero si puede ayudar un poquito a tu metabolismo a quemar esta grasa. Tu cuerpo va a necesitar calorcito. Empieza a quemar esa grasa corporal que no necesitas. ¿Será que por eso estoy flaquillo? Eso no lo había pensado. Voy a crear una tesis del por qué estoy tan flaquillo. Fíjate que sí, fíjate que sí. Así que bueno, quédate con nosotros y disfruta de la mejor información. ¿Con quién? Con Club Irritation Show. Vámonos con muy buena música. Llega Morat, Lo Poco Que Quiero, dedicada para todos ustedes que siempre mandan mensajito, Claudia, Jazz, todos los que están escribiendo, Ale, sí. Llega nuevamente Morat, Lo Poco Que Quiero.

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2: Salud, mi reina. Silvestre, mi hermano. Silvestre, otro. ¿Cómo dice?

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0: ¡Loco! ¡Muchachos! 7:35 minutos en la frecuencia exacta. ¿Qué onda, carrochito? ¿Y tú ya estás listo? ¿Estás preparado?
1: Sí, más bien preparado.
0: Así que digas, listo, listo, que esté yo. No tanto.
1: ¡Mencho!
0: De que te alegres con tu segmento de los Globichistes. Estamos ya a punto de irnos con tu segmento más esperado de la noche. Los chistes rancios, pasados y muy aguados de la radio. Pero qué, ¿qué crees? Antes de todo esto, tenemos que sacar todo ese estrés, todo ese coraje, todo lo que nos carcome durante el día. Y también tú andas fastidiado, acalorado. Ay, eso me pone bien de malas, de nervios me pone. Vamos a sacar todo ese fuego que traes dentro. En este momento, inhala, exhala. Pare de sufrir. No. Saque a todo ese coraje, todo ese estrés con tu grito de ¡fua! En 3, 2, 1, saca ese ¡fua! ¡Más fuerte! ¡No te escucho! ¡Fua! ¡Tres veces! ¡Fua! ¡Fua! ¡Fua! ¡Saca todo ese estrés, todo ese fuá, todo ese coraje que llevas dentro!
2: ¡Fuera depresión! ¡Fuera, fuera depresión! ¡Fuera, fuera!
0: Todo el coraje, toda la depresión, sáquenle en este momento.
3: La mano arriba,
0: ¿qué?
3: Una sola, la media vuelta, saque un duro, no te canse ahora.
0: Ese es mi clubino, buenas noches. Ah, pero que ya mandaron su clubichiste, ya tenemos varios chistecillos. Ah, locos. Va que va. Tienen chancita para que de una vez empiecen a preparar sus clubichistes, los chistes rancios pasados y muy aguados de la radio. En unos instantes más, regreso. ¿Y qué crees? Le damos bonito. ¿Se arma? ¿Sí o no? ¿Sí o no?
4: ¡Fua!
0: A ver. Yo creo que eso es un sí, ¿no?
4: ¡Fua!
0: Va. Lo voy a tomar como un sí. Y ahorita que ya sacaron su fua, ¿eh? Sí. Ante todo.
5: ¡Va a llorar!
0: ¡No, de verdad! Ahora es con una aventura de... Ozuna.

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0: 7:47 minutos en la frecuencia exacta y es momento de irnos con tu segmento tan esperado de la noche. Tú ya sabes cuál es. 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

0: Palomero. ¡Ey, dale! Buenas noches. Se escucha que tocan a la puerta bien, pero bien fuerte. ¡Bien, pero más fuerte! ¡Más fuerte! No tanto, espérate. Se escucha que tocan muy fuerte varias veces hasta que abren.
1: Y abre una señora muy fea, muy enojada. Y ve a un padrecito.
0: ¿Qué quiere aquí? ¡Aquí! ¡No lo queremos! ¡Váyase!
1: Le dice la señora
0: al pobre padrecito.
1: Hija, es que alguien me llamó. Y aquí requieren un exorcismo.
0: Y desde dentro se escucha una voz terrorífica.
2: ¡Fui yo! ¡Fui yo! ¡Sáquenme de aquí!
3: ¡Ah, oh, Betapolín!
2: ¡Sácalas! ¡Sácalas!
4: ¡No, muchachos! ¡Que se vaya mal! ¡No!
5: ¡Protégeme, Señor, con tu espíritu! ¡Protégeme, Señor, con tu espíritu!
4: ¡Que se vaya, que se vaya!
6: Si se puede, claro que se puede.
4: ¡Hazme chistes! Asustó en rancia. ¡Ah, desviértese de chistes, sí!
7: ¡Estuvo bueno!
8: Groovy chiste. ¿Ustedes saben qué es lo peor de ir en un barco sin timón?
4: ¿Sin timón? ¿Cómo?
8: Que tampoco va Pumba.
4: Ah,
8: Hakuna Matata. Una forma de ser.
4: ¡Hazme chiste! Estuvo bueno. Sí me gustó.
7: ¡Estuvo bueno!

0: también tenía un perro que se llamaba Pegamento. ¿Y qué crees? Este se cayó y no se pegó porque tenía tapita.
1: ¡Hombre, Chapolín!
2: Estuvo bueno, estuvo bueno, estuvo bueno, bueno, bueno, bueno, bueno, bueno, cuéntenos más.
0: ¡Qué bonito!
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0: 7 minutos en la frecuencia exacta. ¿Y qué crees? Nosotros ya nos vamos, ya nos despedimos, ya nos tenemos que ir. ¿Cómo crees? ¡Ya me despido! Y esta vez para siempre. Sin marcha atrás, porque sería fatal. ¡Adiós! ¡Ya nos vamos, despedimos! ¡Muchísimas gracias!
1: Y te llevo rosa.
0: Como quieras, se te van a marchitar. Estoy contento. Te invito para que nos sigas en las redes sociales. Globiro Junior Show, GLOWBIRO, Globiro JR Show. Facebook, Instagram, TikTok, YouTube, en todas las redes sociales, al igual las redes sociales de EXA FM 98.3. EXA, El Paso, Juárez, en todas las plataformas, para que vayan, nos sigas, dejes tu bonito like. ¡Por supuesto! Oye, entérate en todos los reels que subimos, siempre hay buena información, dónde están los puntos exactos, las dinámicas para boletos, para conciertos, para souvenirs, todo, también en las redes sociales, porque luego... Ahí dices, no avisamos, no dijimos. ¡No, sí! Les avisamos hasta con bastante tiempo, pero se les olvida, se les va la onda. De lunes a viernes de 5 a 8 p.m. ¡Inflate de alegría todos los días con Clubiro! Y pinta esa sonrisa en tu rostro. Así que, muchachos, yo ya me voy, ¡me despido! Besotes de mi para ti de aquí hasta allá, que llegues con bien a tu destino. Te tengo una buena y una mala noticia. La buena es que ya me voy, la mala, que me escuchas mañana. Una hora menos. Una hora menos. Una hora menos.

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8: Amigos, ¿cómo están? Buenas noches, totalmente en vivo. Estamos arrancando el programa del día de hoy. Este que es el lunes, ¿no? ¿O qué lunes, es hoy? Lunes, ¿verdad? Lunes, si es que sí se descontrola uno, lunes cara, de tanto fútbol. Lunes, que es quincena, mi Fer, tranquilos.
9: Ay, qué bendición.
8: 9 de la mañana. Perdón, me quedo con la costumbre matutina del programa que tengo como 10 años conduciendo. 9 de la noche, perdone usted. 9 de la noche. Horas, sí. Este, échele 12 horas. Exacto, 9:03, estamos totalmente en vivo, Fergay, un servidor, Jesse Cervantes. Además, Rosa Concha, que es la estrella de este programa.
9: Que es la estrellado, más bien, si me preguntas, sí, con sus pronósticos.
8: Que engalana. Hoy tenemos al Pato, viene el Pato, claro, más viral de México. Además, está Kalimba.
9: Oye,
8: qué joya tenerlo aquí, una verdadera joya. Estamos prácticamente cubriendo el país vía radio a través de la cadena EXA, la cadena La Mejor, y de MBS Noticias vía YouTube. Estamos también en redes sociales. Vayan mandando memes, ¿no? De una vez, vayan mandando su meme en torno a la desilusión que generó hoy España.
9: Oye, sí, 0-0 contra Cabo Verde.
8: Al Jessy, buenas noches a todos. Sí, Cabo Verde a 0, mi querido Fergay, ¿cómo estás?
9: Bien, Jessy, aquí con el rompequinielas, que sin duda yo creo que ha sido de todos los resultados, porque si ha habido resultados sorpresa, este de Cabo Verde en contra de España, creo que a todos nos rompió la quiniela. Jamás nos hubiéramos imaginado que este partido iba a acabar así, pero es muy común, ¿no? Como que normalmente sí, España, caray, empieza medio ahí titubeante. Ya pasó en el 2000, ¿qué fue? En el 2010, cuando quedó campeón, que perdió en su primer partido contra Suiza. En el primero perdió 1-0 y luego ya empezó a agarrar un poquito el rumbo, y ojalá que así sea para España, porque es de los favoritos.
8: Oye, y luego Bélgica con Egipto, iba perdiendo Bélgica.
9: Iba perdiendo, sí,
8: iba perdiendo.
9: Metió el 1-1.
8: El 1-1, que es medio autogol ahí, porque sí, la barrida, sí, de este tanque, este, se alcanza a llevar un hombre de Egipto la pelota. Y luego Uruguay con Arabia Saudita, que también iba perdiendo Uruguay.
9: También, y ya alcanzó ahí a empatar con un gol de Maxi Araujo, que es un futbolista que estuvo aquí jugando en México, en Toluca. Y por último, el que fue el mejor partido del día, que quién lo hubiera dicho, el de Irán en contra de Nueva Zelanda, que acaba de terminar hace algunos minutitos, que acabó en empate, 2-2.
8: 2-2, es día de empates, 4 empates.
9: Sí, sí, sí.
8: Este, no hubo 3 puntos para nadie. Y esperemos que el día de mañana, pues, venga mucho mejor, cargado de goles, de triunfos, este, de éxito. La gente sigue llenando los estadios. Muy bien el árbitro mexicano, ¿no?
9: Sí, César Arturo Ramos, ahí estuvo en este, justo en este partido de Nueva Zelanda en contra de Irán. Fue el debut de César Arturo Ramos en este partido, mi Jesse. Y bueno, pues tenemos muchas cosas hoy para que se queden con todos nosotros. Igual cuando nos vayamos en corte en radio, vamos a estar completamente en vivo en las diferentes plataformas.
8: Sí, vayan mandando su meme y vayan retroalimentándonos también en el WhatsApp. Estamos con el WhatsApp listo y presto. Estamos en el 55-1979-5930. ¿Sí es ese, va, Rockero? Sí, ahí está.
9: Pues, confirmado.
8: Creo que ni lo oyó, ¿verdad? El vato, pero...
9: Dijo, sí,
8: pero,
9: sí, aparte dio, sí, diste, sí, su teléfono, y dijo, sí, sí, es ese.
8: El teléfono, Marquez. Pero mira, muchos mensajes, ¿eh? Saludos. Soy vos y comparto mi meme del mundial. Están llegando memes.
9: Están llegando, bueno, memes.
8: Mándelos 55-2502. Oh, ya me equivoqué, Rockero, ¿cuál es, eh?
9: A ver, ahí.
8: 55... Denme bien el WhatsApp si fueran tan amables, que ya me hice bolas, mi querido Rock and Rollator, si fueras tan amable. En tanto, me ponen bien el WhatsApp y yo lo digo bien. ¿Qué te parece? Vamos con David Fighter.
9: Por favor, vamos a escuchar lo que tiene que decirnos David.
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11: Hola Jesse, ¿cómo estás? Saludos para todos los amigos sin derechos. Aquí continuamos, saludos desde Kansas City, donde mañana se va a presentar la selección campeona del mundo, Argentina, enfrentándose a Argelia, con obviamente el mejor futbolista del mundo que se llama Lionel Messi. Sé que hay mucha expectativa, pero el fútbol a veces es poéticamente perfecto y nos regala historias maravillosas como la de Cabo Verde frente a España, una selección caboverdiana que debutaba en el Mundial esta mañana en Atlanta, y que, para darles un dato, es 500 veces inferior en cuanto a su costo, a la valía de sus jugadores con respecto a la selección de España, la campeona de Europa, la gran favorita para ganar el título mundial. España hoy no pudo hacerle un gol a Cabo Verde, 0-0. Y bueno, el portero de la selección portuguesa terminó siendo la gran figura, un hombre de 40 años, portero del equipo portero que juega en Portugal con el Chaves de la segunda división de esa liga, de ese país. Portero de Cabo Verde terminó parando todo. Hay algunos datos espeluznantes. Por ejemplo, el tiempo de posesión de España fue de 77%. Oyarzábal, el futbolista de Real Sociedad, no tocó un balón hasta el minuto 30, pero sí puede descomponer las cosas al futuro inmediato de este Mundial, porque si España no logra ser primero de su grupo, pues podría chocar con Argentina en la ronda de los 16avos de final, lo cual generaría un choque de trenes donde cualquier cosa puede suceder. En fin, son de esas historias que hay que contar en el Mundial. Creo que hemos vivido un inicio realmente muy esperanzador. El fútbol de Estados Unidos, me quedo con él. Lo que Marruecos enseñó frente a Brasil, el segundo tiempo de Japón frente a los Países Bajos fue realmente espectacular. La victoria de Suecia sobre Túnez, un poco antes el triunfo de Australia ante Turquía, que fue sorpresivo. En fin, hemos vivido grandes parajes de Mundial y todavía faltan por aparecer este martes la selección de Francia, la selección de Argentina, dos candidatas, y también Portugal junto con Cristiano Ronaldo. Es lo que tenemos desde Kansas City. Les mando un abrazo, Jesse, saludos para todos en Amigos sin Derechos. Aquí estamos.
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8: Gracias a David Fighterson por su comentario. 55-79-19-59-30. 55-79-19-59-30 es el WhatsApp en donde están cayendo memes. Están cayendo memes por todos lados. Rosy García ya mandó su meme. No, qué bárbaro, ¿eh? Cualquier cantidad de memes. Este está muy bueno. España empata en su debut. Compartimos el meme del empate de España. Sigan mandando su meme del empate de España. De verdad están cayendo muchos también de Colombia. Pues muy bien, síganlo mandando. Y también por redes sociales. Estamos en YouTube, estamos en Facebook, para que por favor nos hagan, pues ahora sí que nos den la mano, nos echen el paro.
9: Por favor,
8: ¿no? Y tenemos un invitado muy especial.
9: Oye, qué lujazo.
8: Preséntalo tú, que estoy muy nervioso.
9: Está con nosotros hoy el pato que se volvió viral ahí en las redes sociales, lo vimos desfilando después de la victoria de México en el primer partido que tuvo contra Sudáfrica, lo vimos súper viral, salió esta imagen en Reforma y apareció este pato que ya me parece que le dicen el Cuauhtémoc Blanco, se llama Merlín y viene a acompañado por Carla y Cristian, así que bienvenidos, amigos sin derechos.
8: Señores, venga, Dios me los cuide.
9: Bienvenidos, pásale de este lado, por favor.
8: Señores, ¿cómo están? Oye, la verdad es que qué gustazo tenerlos acá. Qué bonito es que una mascota se vuelva de pronto tan. Vénganse para acá.
9: Pásale, por favor. Ahora sí que no muerdo.
8: Sí. Oye, qué bonito que una mascota se vuelva de pronto viral. Gracias. Y que alguien a quien quieres tanto y que has cuidado tanto, pues de pronto esté por la televisión y por todos lados, ¿no?
12: Sí, de verdad. Estamos muy halagados de que pues amen tanto a Merlín y que lo hayan hecho viral.
8: ¿Cómo llegó a su vida Merlín?
12: Bueno, Merlín llegó a nuestra vida por una clienta. Yo me dedico a vender aguas y refrescos. Y esa clienta fue la que le regaló a Merlín a Cristian.
8: Oye, Cristian, ¿y qué tanto ha sido de bonito o complicado de pronto criar un pato, que no es una mascota convencional?
13: Pues no es tan difícil, tener un pato. Es más fácil que un perro, la verdad.
8: Es más fácil un pato que un perro. Yo creo que, ¿sabes qué, Cristian? Y van a poner de moda y van a crear la patomanía. Yo creo que a partir de ahorita mucha gente va a querer tener un pato.
12: Yo creo que sí, pero sí sería importante decirles que el tener un pato no lo vean como una moda, sino es una responsabilidad y tienen que estar al pendiente. Son muchos cuidados, es algo complejo. Y sí, si van a tener un pato, por favor, hámelo, no lo regalen y lo donen.
9: Oye, ¿lo puedo tocar?
14: Claro.
9: Ah, mira, sí está. Ah, no, de al pato, ¿verdad? Sí. ¡Ay, no, me soltó!
8: Oye,
9: la mordida.
8: ¿Oye, fuerte?
12: No, hágale puñito.
8: A ver.
9: Ah, mira, sí, está puñito.
8: Ahí está. Sí, no muerde fuerte. No. Yo dije, no, puñito, no. Sí.
12: Ay, está. Un pedazo.
9: No. Y si fuera futbolista, ¿con qué pata le pegaría?
12: Con el pico. Y sí, le gusta jugar fútbol.
8: ¿Le gusta jugar fútbol? Oye, muy bien. Fíjate que queríamos hacerles una propuesta para ver qué tanto nuestro querido Merlín tiene ese don de magia de poder predecir el futuro y decirle a nosotros y a nuestro querido público que está escuchándonos en radio en todo el país, y que además pues también nos está viendo en las redes sociales, que nos puede decir cómo le podríamos hacer para que pudiera predecir los partidos de mañana. ¿Hay alguna forma? Tenemos los escudos.
9: Exacto. Mañana, por ejemplo, juega Argentina, Argelia, y ya viene nuestra querida Rosa Concha.
14: La de con las banderas. Momento.
12: Perfecto.
13: Lo que pasó es que en Televisa dijo, predijo de que va a ganar entre Portugal y
14: Argentina.
13: Entre los dos.
9: Portugal y Argentina es lo que predijo para ganar la copa.
8: Ah, pero en Televisa, final. Pues aquí sí, somos compas.
14: Sí,
8: aquí es más de compas, ¿no? Entonces, pero que yo digo de los de mañana, ¿no? Exacto. Uno de los de mañana puede ser. ¿Cómo ves? Mira, son los de mañana.
9: Justo, de este lado ya está poniendo Rosa Concha, acaba
8: Argentina,
9: con el piso.
8: Argelia,
9: la bandera Portugal, de Argelia, Congo, y Argentina.
8: Son los que se jugarían el día de mañana. México contra Corea del Sur. ¿Ese no lo no ha hecho predicción o ya?
14: No.
8: Ah, pues ese estaría bueno.
9: Venga, okay. Va. A ver, el de México,
8: México
9: contra
8: Corea del Sur.
9: Si quieren, vete de este lado, pásale de este lado.
8: Díganle, ¿cuál es la bandera de Corea? A Rosa Concha, por favor, si fueran tan amables.
9: A ver, ahí está. ¿Y cómo le podremos hacer? ¿Cómo sería la dinámica? ¿Lo pones?
8: Pero la de Corea. Quite la de Argentina.
9: Exacto, hay que quitar la de Argelia y la Argentina.
8: Sí.
9: Y ahí está la de México y Corea en el piso, Jessy. Ya está el pato en el pasto y vamos a ver hacia dónde se va.
14: Caminando.
8: Espera. Está pensando.
14: Está pensando en una pata.
9: Momentos. Está más cerca de la bandera de Corea.
8: No, sí
9: de
8: plano para Corea. Corea.
12: No, todavía no la ha pisado.
8: Todavía no la ha pisado.
9: Todavía no está ahí.
8: Ahí está. Oye, ¿no lo volvemos a hacer?
9: Sí.
8: Digo, no echan la mano.
9: A ver, sí, vamos a volverlo a hacer. Sabemos que estamos en piso. ¿Lo podrías poner más en medio, mi querido Cristian, para?
8: Sí,
9: para
8: cómo hay que repetir todo, ¿va?
9: Para ahí está. Ahora sí, de cero. Vamos a ver hacia dónde se va.
8: Denle su tiempo. Qué nervios.
9: Dios, completamente en vivo.
8: No, ahorita ni se mueve el querido Merlín.
9: Esto va a definir todo
8: Merlín.
9: El resultado de,
8: venga, pato,
9: de este jueves.
8: Pato. ¿Cómo le dices de cariño, eh?
14: Merlín.
8: Ah, no hay cariño, bebé. O bebé. Oye, bebé, ándale, bebecito. Mira, muerde a Rosa Concha.
14: Qué gacho.
8: A ver, ¿por qué no lo vuelves a dejar de nuevo? O sea, lo tomas y lo dejamos aquí en la bolita. Va para México.
9: Ahí va.
8: Pero no pisó, ¿eh?
9: No pisó.
8: No pisó.
9: Pisó más la de Corea, pero.
8: No, de Corea sí la pisó, ¿eh? Sí, la pisó. ¿Qué hacemos? ¿Qué sugieres?
14: Bueno, es que cuando no escoges el domador.
8: Vamos a hablar con el domador del pato. Querido domador, ¿qué sugieres? ¿Una más o ya nos quedamos con Corea?
13: Pues me paso de este lado y ya a ver.
8: Venga, vamos con la última. La última.
9: Pero lo podrías poner en medio nuevamente aquí en el centro para ver.
8: No, pero a lo mejor de qué lado, ¿no?
9: Y tú te pones allá.
8: Sí. Okay. Merlín, está Merlín con nosotros.
9: A ver.
8: Ya, que camine.
9: Mira.
8: ¡Ah! Ay, no lo ha pisado.
9: No. Ahí está, ya. Pesó la bandera de México.
8: Señores.
9: Ay, qué nervio, Jessy.
8: Hijo, bien manipulado.
9: Sí.
8: Por el domador, pero ganó México, señores.
9: Casi no se notó, ¿no?
8: Bien manipulado, pero qué bonito. Oye, la verdad es que qué bonito que cuides así, quieras así una mascota. La verdad, felicidades.
13: Muchas gracias.
8: Y pues ahora sí que están haciendo que la patomanía invada este país. Y mira, ahora sí ya la megapisó, ¿eh? Y le dio hasta la vuelta a la coreana. No es por nada coreano, pero sí hasta ya le sacó aquí el baile, mi querida Rosa.
14: ¿Verdad?
8: Sí, oye, ¿nos podríamos tomar una fotito con sí, pues es
9: lo, a ver, si quieres, subir, mira, traes si aquí al buen Merlín.
8: Sí, a mí ya me dio dos llegues, ahora sí, que le di a Fer.
9: Tiene una mordida ahí, mira, ya salió corriendo.
14: Ándale, va a pisar allá al iconito en la cámara.
8: Sí.
14: El que pise es el que van a correr el próximo mes.
8: Sí.
9: Ese es el juego ahorita, ya se trata de eso.
8: Vamos a ver. Ponemos aquí. Merlín.
9: Mira, qué chulada, de México. Con su playerita de México.
8: Ya no me muerdas más.
9: Con sus tenisitos.
8: Sí, una fotito.
9: Zapatitos. Ahí está.
8: Tómanos una foto, rockero. Aquí con Merlín.
9: Completamente
8: en vivo con la foto con Merlín, a toda la gente de la radio. Está Merlín aquí enfrente, me está viendo re feo.
9: El pato más viral de las redes sociales.
8: ¿Qué pasó, Merlín?
9: Compartan este contenido, por favor, si lo ven.
8: No, mira, se te eches,
9: no, se te está viendo, no, pero directo.
8: Sí, está viendo feo,
9: sí.
8: Sí. Como retador, el Merlín.
9: ¿Quiere su programa de radio?
8: Sí, quiere su programa de radio, yo creo. Merlín. Oigan, pues qué bonito, ¿eh?
15: Muchas gracias.
8: Sí, bonito.
9: ¿Y qué les ha tocado conocer gracias a Merlín? Han estado pues dando la vuelta en programas con gente. Me imagino que pues se ha vuelto tan viral que la gente les escribe. ¿Qué sorpresas se han llevado?
12: Pues más que nada, igual ahorita en Televisa, que estuvimos casi todo el día. Estuvimos también con la FIFA, que le hicieron su... ¿Cómo se llama?
9: Su pasillo, ¿o qué?
12: Su pasillo del buen jugador, algo así.
8: Ajá.
12: Ahí en el Fan Fest, en el Zócalo. Estuvo.
8: Oye, deberían de llevarlo al partido, caray, ¿no?
12: También,
8: que los inviten, de la FIFA, no sean codos.
14: Sí,
8: son Infantino.
14: De la FIFA,
8: ya le sacaron provecho al querido Merlín, ahora llévenlo al partido.
9: Claro, estaría bueno.
8: ¿No sabes la ovación que... sería una ovación bárbara, ¿eh? Si lo ponen en el centro de la cancha. En medio tiempo.
14: Exacto, oye, pues de verdad hay que mover de influencias
9: hay
14: para que los inviten, ¿verdad?
8: Sí.
14: Oye, ¿hace cuánto que le pusieron su playerita que se ve tan precioso, oye?
12: El mes pasado le compré su playera porque me gusta que ande con diferentes camisas y demás. Y cuando fue el campeón, bueno, lo que es el mundial, fue cuando le empezamos a poner su playera y fue, vaya, un boom.
8: Sí, un boom totalmente. Muchas gracias por estar acá. Vamos a ir a un corte comercial en radio. Nos quedamos aquí en redes, así que vamos a un corte comercial en la radio y nosotros seguimos aquí en redes sociales.
14: Sí.

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14: Los catalanes de la Masía, que son la base de la selección, piensan que son fenómenos. Y así lo hacen ver, ¿no? En Cataluña, lo hizo ver así su técnico Hansi Flick, lo hizo así ver el diario Sport, el diario Mundo Deportivo. Y son jóvenes que les falta mucha experiencia y por eso no ganaron la Champions. Fueron eliminados prematuramente el Barça.
15: Ahora es culpa del Barça, entonces.
14: No, nada más te
15: es
14: digo.
15: Es culpa de Luis de la Fuente.
14: No,
15: es culpa
14: te digo dónde
15: de los
14: están
15: españoles
14: parados.
15: Tan crecidos.
14: No, por eso, pero ellos son.
15: Hoy España y esos compañeros allá es en Inglaterra del siglo XXI. Ah, ganó un mundial. Es siempre su favorita cuando ya fue la historia.
14: España sigue
15: de España.
14: Siendo favorita. Yo recuerdo hace 4 años en Doha, cuando Arabia Saudita le ganó a Argentina, y no decías lo mismo.
16: Era otra España.
14: No, estoy hablando de Argentina, Arabia Saudita y terminó siendo campeón argentino.
15: Ah, no, pero Argentina tiene a Messi. A ustedes aquí, no tienen a un, digo, España es, tiene no tienen a Messi.
14: Tiene Yamil Yamal.
15: Ok.
14: Yamil Yamal lo tienen. Tienen a Nico Williams, que hoy fue lesionado. En fin, ha sido hoy la soberbia mata, ¿eh? Mata, y los españoles murieron de soberbia. Hoy el fútbol alternativo, señores, allá en el estudio, se impuso el fútbol tradicional a dos campeones del mundo, ¿eh? Equipos alternativos.
15: Adiós.
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16: Gracias a Luis y a Gerardo por estar con nosotros en esta noche de lunes aquí en la radio. Y ahora vamos con esta cápsula de Caliente Fer con Chilín y Piquín.
17: Vamos.
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19: Dime el nombre de tres porteros.
17: ¿Tres porteros mexicanos o que vivan en México?
19: Que coman tacos.
17: No me sé ni uno. El Conejo Pérez, Ochoa. Sí, por todos los que estén escuchando, ¿no? Y pues ahorita Max Pedraza, que va a ser el que va a meter.
19: ¡Eso! Corre. ¿Qué darías a cambio de que México quede campeón?
17: Estamos, jugamos por la peluca.
19: ¡Eso!
17: No, la verdad es que México siempre ha sido un país que siempre es acogedor a las personas, al, obviamente, dígale a todo, aquí viven de todo.
19: ¿Qué regla le pondrías al fútbol?
17: No sé qué regla, como cuál sería tú.
19: Que así pise literal poquito el taco al otro jugador, que ya sea rojo.
17: Esa está buena.
19: Que luego han pasado jugadas que no les ponen rojo.
17: Yo creo que esa es buena, yo la apoyo a ella.
19: Bueno, chicos, vamos a volver hasta el pueblo de amigos.
17: ¿Sí? Ya se te cayó una oreja. Nada. Saludos, amigos sin derechos. Le mando un saludo de parte de amigo Chilín Piquín. ¡Agárrenlos, por!
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16: Bien, pues seguimos totalmente en vivo para todos ustedes. Argentina y Argelia debutan este martes 16 de junio en un duelo del grupo J en la ciudad de Kansas City. Este partido abre el camino de la vigente campeona del mundo y la albiceleste llega como favorita por su jerarquía y por la calidad de sus futbolistas, que son capaces de marcar diferencias en cualquier sector del campo. Sin embargo, enfrente estará Argelia, muy intensa, física y peligrosa. Peligrosa en transiciones, en líneas de juego, en jugadores, y va a buscar incomodar desde el orden ofensivo y defensivo la velocidad de sus atacantes. La historia y el fondo del plantel favorecen a Argentina, pero los zorros del desierto tienen argumentos para exigir concentración máxima desde el inicio. 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
20: Híjole, pues ya lo dijo el pato, ¿eh?
16: 8,750 pesos. 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
20: Así es, bueno, pues ya lo predijo el pato. Pues yo creo que voy con Argelia. Saludos a toda la comunidad argentina en nuestro país. Y ahora es turno de irnos con alguien que no es argentino, pero se parece, está tan hermoso como si fuera un argentino. Él es Carlos Aguilar, el zar del boxeo, que tiene la opinión de lo que sucedió este día en esta Copa de Fútbol de todo el mundo.
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21: Hola, ¿cómo están? Jesse, te mando un gran abrazo, deseando estén muy bien, también a Fer, por supuesto, para el día de mañana. ¿Qué cosa? Aparece la selección de Francia, subcampeona, y por supuesto lo hace con Kylian Mbappé, Michael Olise, también, que es otro de los grandes, Dembélé, y varios de ellos, que evidentemente van a dejar claro lo que pueden hacer dentro del campeonato del mundo. Me parece máximo favorito sobre Senegal, pero hemos visto ahora que la ecuación es el equipo débil, espera, entrega el balón, y van a tener que trabajar en la media cancha que no le pertenece a Francia, y ahí tratar de hacer la cantidad de goles importantes o de menos marcar la diferencia para treparse en el marcador y quedarse con el poderío del grupo. Francia tiene esa tenacidad, Francia me parece que puede impactar, marcado como favorito, y evidentemente se estrena Argentina. Argentina hasta hace 8 días tenía a un hombre como Messi lastimado. No tuvo actuación ante Honduras, pero sí después tuvo una actuación pequeña, ligerita, y regresó en el último partido de preparación. Enfrentará a Argelia, y me parece que Argentina es máxima favorita. Así que ya lo saben, los puntos a seguir. Francia, Senegal, Argentina contra Argelia. Nos vemos. Abrazo.
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16: Señoras, señores, la estrella de este programa. Sí, señor,
1: aplausos. Está con nosotros la poetisa.
3: Muchachos, ¿cómo estás,
16: Jessy, querido? Nosotros les mandamos una poetisa.
3: Exactamente. Claro que les
1: de esas
3: ponemos
1: como
3: una
1: las de la UFC.
16: Sí, señor.
3: Exactamente, sí, ahorita sí, que decíamos...
16: Como tu puria.
3: A la hora que llegó el pato me acordé tanto de tu ganso, era lo que decíamos hace
1: claro,
3: rato, ¿verdad?
1: ¿Cuántos años ahí con el cuello del...
16: Era famoso Fer con el ganso.
3: Le daba, pobre
1: el paso de la muerte, ni te platico cómo me salía.
3: Me imagino yo el día de hoy, la verdad es que... Pues vengo ya, miren, le di descanso a lo que viene siendo el báculo. Ya le di descanso y mejor me traje, agarré las bolas de Jessy. Una de ellas es caray, justo Jessy. La que voy a...
16: Están como del tamaño.
1: Sí, le atinó ahí.
3: Y también prenden así de colores
16: también
3: y todo
16: prenden,
3: lo
16: sí,
3: demás.
16: Sí, también.
3: No, miren nada.
16: Sí, grandotas y fosforescentes. Sí, como debe ser.
3: Claro que sí. Oye, bueno, pues yo el día de hoy voy a checar las bolas. Yo el día de hoy el báculo. Lo dejé descansar.
16: Bendito Dios, porque hermano no daba una.
1: No estaba funcionando nada, Rosana.
3: No di una y bueno, pues, mira, me habló uno de mis futbolistas favoritos, Al-Bahad Mamad, ahora fue el que me habló.
1: Ah, el egipcio,
3: Al-Bahad Mamad.
1: O ese es el saudí.
3: Bueno, no, es que era de Arabia, él es el saudí justo, y me dijo, oye, Rosa Concha, ¿cómo estás? He estado viendo en el programa desde Arabia Saudita, dice.
16: Ay, un saludo.
1: Los Arabia Saudita.
16: Mándenos petróleo, no sean así.
3: Claro que dinero. Sí. Y bueno, nosotros les vamos a mandar una buena lana. Pero es que lo más importante es que voy a hacer una predicción el día de hoy. Ándale. Y pues mire, voy a checar lo que vienen siendo las bolas, que aparte de verdad tienen un
1: nervio. Pesan, ¿verdad? Veo que pesan.
3: Oye, preciosa.
1: Mira cómo las toca.
3: Mira. Pesada. Ay, espéreme, hasta vueltas. Ay,
16: no, qué cosa, ¿eh?
1: Qué tecnología.
16: Como Maussan con la bola esa que sí, con la Auditorio Nacional. Sí. Así me siento yo ahorita.
3: Mira, ay,
16: me vuela la bola.
3: Sobre se va, ay, que se va.
1: A ver,
3: pasa la bola.
1: Ah, mira cómo vuela la bola. Ay,
3: mira cómo baila la bola. Oye, a ver, ¿qué quieren saber? ¿Qué quieren saber sobre el futuro del fútbol? ¿Quién va a ganar en cuanto a quién? ¿Cuál es el partido que quieren?
16: Diga la banda, ¿cuál quieren saber?
3: ¿Cuál quiere tú, mendigo quinconito?
1: A ver, el de México-Corea está pidiendo la gente aquí en la producción.
3: Pone otro más fácil.
16: Uno más fácil. De mañana, Paquito, uno de mañana.
1: A ver, Argentina-Argelia.
3: Argentina-Argelia. Mira, estoy viendo aquí el chorizo en papas. Ajá.
1: Caray.
3: El chorizo en papas, pero el chorizo
1: ponte
3: argentino.
1: Cómoda.
16: Ay, qué bonito.
3: Me siento feliz de estar aquí con ustedes, dándoles la predicción. Ay, estoy viendo, sí.
1: ¿Qué?
3: Una A, una R, una G, Argentina. Ah. Yo estoy viendo los colores azul, yo estoy viendo los colores blanco, yo estoy viendo grandes figuras del fútbol en mis bolas y en este momento yo sí me atrevo a decir, Rosy, vidente, amiga de la gente que aquí en mis bolas de cristal va a ganar Argentina.
16: Mira, ahí está, va contra el pato, ¿eh? Va contra Merlín.
1: Dijo Argelia.
16: Es Rosy, vidente contra Merlín.
1: Es un tiro directo, a ver quién tiene la razón.
3: Y lo vamos a grabar, o sea, ya está grabado, ¿verdad? Vamos a ver si el pato es el
16: esas
3: bueno.
16: Esas cámaras sí graban, ¿eh? Dos, o sea, se ve lleno, como que no, pero sí graban.
1: Llenos
16: sí.
1: De plumas los dos, Rosa Concha y el pato, ¿no?
3: Y llegó un momento en que yo creí que se había enamorado de mí.
1: No, pues estaba viendo chavo, que traía
16: sacaba la lengüita y...
1: Se le hizo agua al pico.
3: Sí, como que cuando me vio de repente dijo, ay, esas patitas y esas plumas rosas, esta me la quedo, ¿eh? Este cerro elijo para hacer mi altar. Oiga, pero bueno, lo más importante es que después de haber hecho esta predicción que en mi bola dice que Argentina gana. En este momento me convierto en la poetisa del espectáculo. Quiero que nuevamente lo digan, pero con ganas, como si vinieran pagados, mendigos. Órale.
22: ¡Poetisa!
3: Ay, estoy tan enamorado. enamorada de la negra Tomasa. Bueno, oiga, pues,
16: pero queríamos proponerle algo,
20: sí, porque
16: usted
20: algo diferente
16: es una poetisa
20: de...
16: nata, ¿no?
20: Sí.
16: Nata. O sea, usted no necesita, es una fuente de inspiración.
20: Algo que salga de tu corazón.
16: Sí,
20: Rosa,
16: ¿por qué
20: Concha?
16: No improvisa una poesía? Sí, porque sí, es que siempre es como que las sí, trae leídas, ¿no? Sí, sí, no, sí, algo, algo improvisado, algo bonito.
3: Yo nací con don. Este...
16: ¿Con don? Sí. No, ¡qué no, raro! No ¡qué con... raro! Sí.
20: La primera sí, persona no, humana que nació así.
3: ¿Qué
20: nació?
3: Que fui tormenta. No, présteme. Lo que pasa es que fíjese que ahorita, este, pues es que o soy la. Pues,
16: una.
3: Esta está buena.
16: Sí, a ver, bueno.
20: Ponla en el aire.
3: Ay, mire, en el aire las compartí. Si viste lo siguiente. Pónganme, pero pónganme música de poesía.
20: Ahí a ver, dice, ahí está la música de poesía.
3: Estos versos que hoy escribo, como loca sin mecate, es pa' quejarme, señores, de tanto marcador de empate. Aunque a varios no he atinado, yo no soy una inventada. El báculo he de llevar a que lo cheque mi sada. En Arabia fui de un jeque y de Araujo en Uruguay. Ahora todos pago en cheque, puro que come cuando hay. Huela, huela, ave fénix, huela con cadencia y prisa, que ya senta con o tenis. Rosy es la pitonisa. Y...
16: ¡Wow! ¡Eso! ¡Pitonisa! ¡Pitonisa! ¡Pitonisa! ¡Pitonisa! ¡Pitonisa! ¡Eso! ¡Muy bien! ¡Qué bonito!
20: Ya que andas por ahí, este...
3: Platícame cómo andas diciendo, no, porque yo sí te agarro, ¿eh?
20: ¿Cómo serías capaz?
16: ¡Te la va a cumplir! ¡No!
3: ¡Ay, regresa al rato! ¡Ay, cuidamos las bolas, Jerry!
16: ¡Ay, sí! ¡La bola, bola por favor, fuera tan amable!
3: Así se me han perdido sí, varias.
20: No, sí, aguas, aguas.
16: Se nota.
20: ¡Guau!
16: Wow. Vamos a un corte radio, regresamos.
18: ¡Ay, ay, ay! 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En un momento regresamos.
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0: así.
1: Uruguaya, no sé. Que
2: sí, más bien, más bien.
3: Sí, sí, porque jugaron ahorita.
0: Sí, sí, también anduve por la Buenos Aires, a lo mejor.
2: Ahí se te pegó.
4: Quitando espejos, dice.
2: Oye, Calim, ¿has visto algo de lo sucedido en la Copa del Mundo?
1: He visto varios, he visto los que he podido. Justo me perdí el de ahorita por venir para acá. Un placer con ustedes. Pero he visto varios y
2: ha habido. ¿Qué te ha parecido el nivel que está ofreciendo hasta ahorita la Copa del Mundo? ¿Qué te ha parecido la actuación de México en general, de España, todo lo que ha pasado con Brasil?
1: Vea, en general maravilloso. La verdad es que creo que hay selecciones que me gustaría que volvieran a jugar al nivel que tienen. Y no estoy hablando de los jugadores en lo individual, porque creo que eso está pasando con España. Todo el mundo apostaba por España porque tiene grandes jugadores, pero a mi parecer no han jugado un fútbol en equipo que sea merecido. No estoy hablando de este partido, estoy hablando en general. Claramente ganan porque son superiores a la mayor parte de los equipos, pero se van a ir topando con algunos. Y para mí también Brasil está ahí, ¿no? O sea, siempre van a jugar lindo, pero el juego bonito, no el individual, sino el que tenían equipo ya hace más de una década que no lo vemos.
2: Que entonces, no lo vemos.
1: Sí, hay selecciones que están ahí y otras que, bueno, están creciendo. Ya hay selecciones que llegaron por primera vez, como esta que jugó contra España, justo.
2: Cabo Verde.
1: ¿No?
2: Oye, ¿y favorito para ganar la Copa del Mundo?
1: Mi favorito es Francia, pero todos sabemos que va a ganar Portugal.
4: Ah, sí, o sea, como que sientes que ya está predestinado.
1: Digo, nunca puedes parar a alguien. El año pasado casi Mbappé les da la sorpresa a los árabes que le dieron la Copa a Messi, ¿va?
2: Sí. Entonces,
1: hay que decirlo como es. O sea,
4: tú eres más team Cristiano que
1: no,
4: team Messi.
1: No, yo soy. No. Creo que Argentina es una selección espectacular. Creo que Messi lo merece. Pero no podemos negar que si hacemos un recuento y vemos ciertos partidos, alguien metió mano para que ciertos partidos tuvieran favoritismo. Eso se vio en los partidos. Entonces, es lo que es, ¿no?
0: Fuertes declaraciones.
2: Declaraciones, señores.
4: Andamos polémicos hoy.
2: Fuertes declaraciones, sí, señor.
1: Ahora, me da mucho gusto que se haya llevado un Mundial Messi. Creo que se lo merecía. Creo que es un jugador espectacular.
0: Definitivamente.
1: Y creo que eso va a pasar este año con Portugal. Van a buscar
2: la manera.
1: Sí, la manera. Ahora, te sale un Mbappé y te mete tres y a ver qué hace.
4: Y ahora imagínate una final Argentina-Portugal, ¿no sería?
2: ¡Uy,
0: estaría
2: una
0: locura!
1: Sería una locura absoluta, sería espectacular.
2: Sí, sí, que tengas boca de
4: pasión. Ojalá, Jessy, la verdad. Ya México, ¿hasta dónde lo ves?
1: Bien, México.
4: Bien. ¿Cómo está México?
1: No, gracias.
2: Por metros en la tele.
1: Mira, va a depender mucho del partido siguiente, va a depender muchísimo. Como mexicano, yo soy muy realista y muy sincero con mi país. Lo amo mucho, me encantaría que ganara muchos lugares, pero tampoco están jugando un fútbol que nos guste, ¿no? Entonces, y no sabes, se trata de que le guste a la afición, sino un fútbol eficiente. Entonces funciona, pero no es un fútbol que le pueda ganar a ciertas selecciones, ya ni siquiera digas a las mejores. Va a ver qué sucede, y igual con la garra de saber que somos parte de los anfitriones, pues le echan mucho y llegan a cuartos, no sé.
0: ¿Verdad? Yo también digo que van a llegar a cuartos de final.
4: Dice a cuartos, dice, pero a mi cuarto, que yo
0: a mi cuarto, por el amor de Dios, que lleguen dos o tres.
2: ¿Te escuchamos, Calimba?
1: Claro que sí.
2: Venga.
1: Si alguien me quiere escuchar después de lo que dije, sí.
2: ¡No, claro! ¡Por supuesto! No.
4: Ahorita todo México está atento aquí. Calimba, en Amigos Sin Derechos.
1: Oh, da, oh.

0: todo el país. Además, también estamos en redes sociales. Qué bonito cantas.
1: La verdad, sí, qué voz. Oh,
0: debería yo decir qué cabrón cantas. No, pero lo dije, pero mucho más modesto. Sí. Pero es que es así. No,
1: qué muchas perro gracias cantas. Qué bonita, sí, gracias, voz, la verdad. Sí. Siempre, siempre.
0: Siempre, de toda la vida. Vas a estar en la maraca, ¿no?
2: Voy a estar en la maraca 3 de julio en la maraca. Y estoy emocionadísimo. Estamos arrancando dos giras nuevas. Hicimos una que se llegó a muchos lugares, que se llamaba el Íntimo Tour, que era una versión acústica más chiquita del show grande, junto con el K20, que era mi gira de 20 años de solista. Pidieron más, vamos a regresar a muchas ciudades, de hecho regresamos a Perú, vamos por primera vez a Europa, vamos a Alemania, vamos a París, vamos a Holanda y vamos a España, vamos a Estados Unidos y vamos a Argentina, Chile, Colombia, estamos acomodando Colombia, Ecuador y hay varias por ahí. Entonces estoy muy emocionado y la gira que acabamos de arrancar se llama Hits Tour y es una gira en la que por primera vez junté mis canciones con canciones de homenaje, por eso le llamé Hits Tour, puros hits, la verdad es que es muy lindo, tuvimos ya un concierto en Tijuana, el primerito de esta gira, y la gente estaba vuelta loca de escuchar canción tras canción tras canción tras canción, dedicable, porque no solo es una canción que te sabes y que te entretiene, es una canción que fue parte de tu vida de alguna manera, o que hoy, a través de nuevas generaciones, que ya no soy la nueva, pero después de el señor José José, después de, por supuesto, el maestro Juan Gabriel y muchísimos otros, pues estas generaciones que estamos reviviendo esas canciones y que las puedes cantar y dedicar y sentir y hacer parte de tu vida, es muy bonito.
1: Oye, Calimbe, ¿ya cuántos años de carrera tienes?
2: De carrera, 41.
1: No seas.
2: 41.
3: Sí, 43.
2: Dos años, seis meses empecé.
1: Bebé, sí. Qué fuerte.
3: Y después, la una vaselina, que se ponga.
2: Exacto,
3: o sea, una carrera que aparte, como dicen, ¿no? O sea, no es fácil llegar. Cualquiera llega, pero la cosa totalmente es mantener. Si lo has hecho maravilloso.
2: Te agradezco mucho.
3: No te lo necesitamos decir porque ya lo sabes y el público lo sabe.
0: Y además sabe que aquí lo queremos muchísimo. Que
2: es por eso, casa, es por eso que es todo, por el cariño.
0: Y siempre están las puertas abiertas.
2: Muchas gracias.
0: Y lo sabes, ¿nos cantas otra?
2: Claro que sí. Oigan, aprovechando que mezclamos canciones, ahora una de homenaje, ¿les parece bien?
0: Venga, qué maravilla.
2: Venga, pues.
1: Calimba en amigos.
2: Estamos en el conmigo Cristóbal en la guitarra.
1: Aplausos a Cristóbal.
2: Exactamente.
3: Más guapo, Cristóbal. A lo que le sándwich.
2: Okay.

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0: Gracias.
1: ¡Ay, Kalimba! Oye, increíble, muchísimas gracias por estar acá. No sabes qué agasajo. 3 de julio en la maraca.
0: 3 de julio en la maraca con toda la banda. Hoy solo vino el querido Cristóbal. Pero estamos con toda la banda y va a estar bueno.
2: ¡Aló, bebé!
3: Aquí la Rosa Concha.
0: Bueno, si llega, si no se queda aquí, claro, va a estar ese día.
1: Ya lo sonrojaste.
2: Fíjate que ando buscando mayate, ¿eh? No sé si te quieras apuntar, mi amor.
3: Mañana va a llegar con plumas así rosas, allá mañana a trabajar.
2: Todo así con plumas en la boca. Con plumas.
3: Sí. Oye, me informan en estos momentos que tu concierto en Portugal ya se está abriendo la fecha después de lo que dijiste de Cristiano Ronaldo. Ronaldo,
0: y que se cerró
3: en Argentina. México. Argentina y México fuera.
1: Argentina, sí, y el de la Roma están cerrados. Sí, no se van a dar. Pero, gracias por venir, Cali.
0: No, un placer. No, y le deseo lo mejor a Argentina, la verdad, y a las selecciones en general. A la selección mexicana también se lo deseo. De hecho, es por esa razón. El mundial pasado, yo esperaba que les fuera muy mal. Y quiero aclarar el por qué. Porque siento que solo cuando algo sale tan mal, entonces viene un cambio. Entonces se dan cuenta que las cosas están saliendo. Entonces es por eso. Es porque quiero que le vaya bien al país, quiero que le vaya bien a la selección, quiero que juegue increíble, pero cuando ya nos acostumbramos a quedarnos ahí, la pregunta es, ¿cuándo vamos a hacer algo para que no nos quedemos acostumbrados a quedarnos ahí? Esa es la duda, pero les digo, en cuanto a los jugadores, se me hacen increíbles, les deseo lo mejor, los quiero mucho, los apoyo, no me parece que los comparen ni con otros jugadores, ni con otras selecciones, ni con otros países, son increíbles y que lleguen lejos.
2: ¡Oíste la Volpe!
1: ¡No, la Volpe!
3: ¡Ya te quedaste en el
0: 2016!
2: ¡Te oíste, Hugo Sánchez!
1: ¡No! Ya no está Hugo Sánchez.
2: ¿Viste, Borghetti?
1: No, es Vasco Aguirre,
3: profesor Trelles.
0: Tampoco es el profesor, tampoco es. Sí, más arriba todavía el problema.
1: Sí, yo creo que sí. Mikel Arreola, dile.
2: ¿Viste? Y la otra, ¿verdad? Ya ahorita echando madres para todos lados.
1: ¿Para todos lados? Sí, usted se dedica.
2: Qué bueno, que todos oigan, porque sí debemos de salir de nuestra zona de confort en donde quiera que
1: sea. Eso es cierto.
0: No podemos ser un país que siempre diga, ojalá lleguemos a cuartos, pero ¿por qué tenemos que estar siempre deseando y anhelando y rogando? ¿Por qué no hacer una selección que estemos seguros que vamos para cuartos y anhelar llegar a más? Eso es lo que debería pasar con la selección, ¿no?
1: Y es lo que tenemos que pensar en este momento.
0: Eso es lo que tenemos que pensar.
3: ¿Tu pronóstico para el jueves?
1: Corea contra
3: Corea, México.
0: Ese es el partido difícil. Yo anhelo en mi corazón un 2-1, obviamente para México.
3: Muy bien.
0: Y ya si llegamos a eso, nos vamos a cuartos.
3: Bien.
0: Si eso sucede, sí espero los cuartos.
1: 2-1 México.
0: 2-1 México.
1: Pues ahí está. Pues que tengas boca de profeta.
0: Ah, que así sea.
1: Porque ahí vamos a estar.
2: Porque aquí tenemos una pitonisa que está medio chueca.
1: Sí, señor. La pitonisa la tenemos chueca. Gracias, Kalimba.
0: Gracias a ustedes.
1: Gracias por estar acá. Hasta el día de mañana, amigos sin derecho. Pásenla bien. Gracias, MBS.
3: Gracias. Buenas noches.
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2: 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Sírvete otro. ¿Cómo dice?

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0: 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Radio.
1: ¿A poco no se te antoja algo fresco, acidito, con mariscos? Hoy utilizaremos camarón mexicano para nuestro platillo sabio. Un orgullo de nuestra producción local que nos permite tener calidad y sabor los 365 días del año. Acompáñanos a preparar un aguachile de camarón con puré de camote.
0: Además, tras una separación de pareja, reajustar las cuentas es clave para la tranquilidad familiar. Pero, ¿cómo lograrlo sin desgastar tus finanzas? En este mes de la paternidad, analizamos la realidad económica de los nuevos hogares y te compartimos cuatro claves fundamentales para reorganizar tu dinero y construir estabilidad futura.
1: ¡Comenzamos!
2: Revista del Consumidor.
0: El camarón es uno de los productos pesqueros favoritos de las y los mexicanos, ya que además de que es delicioso, está disponible en el mercado durante todo el año. Además, nuestro país es el segundo mejor productor pesquero y acuícola de camarón en Latinoamérica, según un reporte de la Organización de las Naciones Unidas para la Alimentación y la Agricultura.
1: Su consumo aporta vitamina B12, B9 y B3, las cuales apoyan al metabolismo, al sistema nervioso y al sistema inmune. Sin duda es el candidato perfecto para el platillo sabio Profeco de este mes. Un delicioso aguachile de camarón con puré de camote. Una preparación fresca y con equilibrio de cítricos y picantes.
0: Atrévete a probar esta combinación gastronómica. Para esta receta necesitaremos los siguientes ingredientes: 500 gramos de camarón mediano o grande, sal, pimienta blanca molida, 120 mililitros de pulpa de maracuyá fresca, 180 mililitros de jugo de limón, un limón amarillo, jugo y ralladura, un pepino pelado, un chile serrano, un chile habanero pequeño, medio manojo de cilantro, 40 mililitros de aceite de oliva, una cucharadita de miel y una cucharadita de salsa de soya.
1: Para la parte dulce del platillo, el puré de camote, ocuparemos 280 gramos de camote naranja, 2 cucharadas de mantequilla sin sal, 2 cucharadas de crema para batir, 1 cucharadita de miel de abeja, sal, pimienta negra molida, 1 pizca de canela en polvo, 1 cucharadita de aceite de oliva, 2 cucharadas de nuez, 2 cucharadas de queso de cabra.
0: Y para el emplatado necesitamos una taza de cebolla morada fileteada, una taza de pepino en láminas finas, un cuarto de mango petacón en cubos pequeños, medio manojo de cilantro criollo, 2 cucharadas de ajonjolí negro tostado, semillas de maracuyá y tostadas horneadas.
1: Ya con nuestros ingredientes listos, empezaremos con la preparación del aguachile. Comenzamos limpiando y abriendo los camarones con un cuchillo pequeño en corte mariposa para retirar la víscera. Una vez limpios, los colocamos en un bowl y les espolvoreamos sal y pimienta blanca. Después, los refrigeramos. Mientras tanto, licuamos la pulpa de maracuyá fresca, el jugo de los limones y la ralladura, el pepino pelado, el chile serrano y el habanero, el cilantro, el aceite de oliva, la miel, la salsa de soya y salpimentamos al gusto. Colamos la mezcla parcialmente para conservar un poco de textura. Luego, la agregamos al bowl de los camarones, revolvemos y los dejamos de 5 a 7 minutos.
0: Para la preparación del puré de camote, comenzamos lavando y secando los camotes. Los llevamos al horno enteros con aceite y sal a 180 grados Celsius durante 50 o 60 minutos. El camote debe quedarnos muy suave para poderle retirar la cáscara sin dificultad. Lo machacamos y lo colocamos en un recipiente para reservarlo. A fuego bajo, en una olla, agregamos mantequilla y la crema para batir. Apagamos la mezcla antes de que hierva. Integramos esta mezcla al camote machacado con movimientos de abajo hacia arriba. Luego incorporamos la canela, la miel, el queso de cabra, la nuez y salpimentamos al gusto. Antes de servir es muy importante integrar a nuestro aguachile, el pepino, el mango y la cebolla.
1: Ahora sí, ya que tenemos ambas preparaciones listas, vamos al emplatado. En una tostada horneada, colocamos el puré de camote y el aguachile.
0: Terminamos con semillas de maracuyá, el cilantro, un poco de aceite de oliva y espolvoreamos el ajonjolí.
1: Ya tenemos listo nuestro aguachile de camarón. No olviden que el platillo Sabio Profeco es fácil de preparar, tiene buen sabor, aporta un balance nutricional y rinde para varias porciones.
0: En este caso, esta preparación tiene un costo de $290.94 y está pensada para 6 porciones. Anímense a prepararlo y cuéntenos en nuestras redes sociales cómo les quedó.
2: Revista del Consumidor.
1: En la familia hay temas que pocas veces nos atrevemos a tocar, pero es importante y útil hablar de ello. Uno de esos temas es ¿qué pasa con la paternidad y las finanzas tras una separación? Ya que reajustar las cuentas es clave para la tranquilidad familiar.
0: Y junio, mes en que se celebra la figura paterna, representa una oportunidad para reflexionar cómo ha ido transformándose este rol. Durante una separación de pareja se requiere reorganizar las finanzas para seguir cumpliendo con las responsabilidades y mantener el equilibrio personal.
1: Además, hay que tener en cuenta que este es un tema del presente, debido a que los cambios en la estructura familiar son cada vez más frecuentes. De acuerdo con el Instituto Nacional de Estadística y Geografía, en 2024 se registraron 161.932 divorcios en México, lo que equivale aproximadamente a 33 divorcios por cada 100 matrimonios.
0: Sin duda, este contexto refleja que las separaciones forman parte de la realidad actual y que cuando ocurre no solo implica un

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1: Cumplir con los compromisos sin comprometer tus finanzas.
2: Clave número 3. Ajustar el estilo de vida. Intentar mantener el mismo nivel de gasto que se tenía antes de la separación quizá no sea posible. Adaptarse al ingreso disponible es clave para evitar presiones innecesarias.
1: Clave número 4. Organizar los pagos periódicos. Contar con un calendario de pagos y ubicar fechas clave permite tener mayor control. Esta práctica evita recargos y reduce el estrés financiero.
2: 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Porque en esta etapa, la prevención no solo trata de evitar problemas, sino también de establecer las bases de una estabilidad futura.
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1: El apoyo porque pues lo... imagínate ahora Tim Payne de tener 4,700 seguidores a 1,500,000. Ahora lo que el vato suba le va a generar monetizar cosas.
2: Claro, claro, ya va a poder estar en ese
1: nivel. La esposa ya se está saboreando porque ya le va a tocar la monetización.
2: Por eso está aprendiendo el español.
1: 2.5 millones. Wow. 2.5 millones tiene ya de 4,700 seguidores. Gracias a las redes sociales.
2: No manches.
1: Y luego, en otras cosas, este vato de la Cámara de Ingenieros allá en México, uh-huh, que tuvo que renunciar de manera, pues...
2: ¿Por el video?
1: Por el video, es que lo que hizo, híjole.
2: Estuvo bien cañón, porque...
1: Ah, mira, o sea, en vivo, en este momento, la cuenta de Tim Payne en Instagram tiene 5.8 millones de seguidores.
2: Wow.
1: 5.8 millones de seguidores.
2: Qué chido. Bien por el chico.
1: Y pues este vato tuvo que pedir una disculpa, uh-huh, pública y pues firmar su renuncia de, uh-huh, que él no podía seguir pues representando.
2: Lo bueno que aceptó su error.
1: Sí, la regó. Sí, y la sabes que lo gacho es que se veía que andaba tomado.
2: Sí, claro.
1: O sea,
2: claro,
1: no estaba en sus cinco sentidos. Claro. Quién sabe si en sus cinco sentidos hubiera cometido pues esa falta.
2: Ni modo, fue un
1: y
2: error.
1: Y pobrecita la chavita se le vio la incomodidad. Sí, de hecho, manches. Sí, sí, de se hecho, le vio sí. la incomodidad. Y bueno, el contexto es que este chico estaban en el partido de Corea contra México y entonces estaba una chica coreana grabando un POV, uh-huh, y entonces en lo que ella está grabando, atrás de ella hay pues muchos mexicanos y uno de ellos empieza como a decirle cosas, uh-huh, desde atrás, pero y luego agarra y se pone sus dedos en sus ojos, uh-huh, y se hace así como si tuviera los ojos
2: rasgados
1: uh-huh, y pues a la chica y no, pues eso sí, obviamente se ofendió claro, a toda la comunidad claro, coreana y en general, claro, ¿no? Porque claro, ya no puedes hacer eso. Antes chistoreabas con ese tipo de cosas y ahora, pero hoy en día tenemos un conocimiento de las culturas diferentes, entonces ya no podemos cometer esos errores. Se nos puede ir como cualquier humano. Ándale. Y este vato lo aceptó.
2: Ajá.
1: Dijo, la regué y voy a renunciar a, claro, mi cargo y pido una disculpa. Claro. Y de hecho él dijo que iba a buscar a la chica, uh-huh, creo que ya estaba en contacto con ella, para de manera personal, uh-huh, pedirle la disculpa. Dijo, porque los mexicanos cuando llega gente a nuestro país lo que queremos es hacerlo sentir, uh-huh, bien. Y no hacerlo sentir como sí, lo claro, que yo hice.
2: Sí, claro. Qué bueno que aceptó sus errores. No, y lo hemos visto mucho en México con la comunidad asiática. No, hombre.
1: ¿Viste lo otro que pasó también de un coreano que también lo estuvieron levantando en brazos para... O sea, lo estuvieron aventando hacia, uh-huh, arriba, uh-huh, para... Pues, sí. Y los dejaron caer.
2: ¡Ah, no!
1: Sí, lo dejaron caer y se lo tuvieron que revisar. Afortunadamente no... Parece ser que no tiene ninguna fractura ni daños severos, pero lo estuvieron aventando, esa de que agarraron, para arriba y se les cayó.
2: Bueno, o sea, no lo dejaron tirar.
1: No, pues no sé quién se quitó, pero se les cayó. Pero eso no lo puedes hacer.
2: No lo puedes hacer.
1: No, claro. Hay que tener mucho cuidado.
2: ¿Cómo ha dado de qué hablar estos
1: partidos? Es que las redes sociales.
2: Sí, ahora
1: es que las redes sociales, esos ojos en todos lados está cañón.
2: Es la primera vez que está tan fuerte lo de las redes sociales.
1: Ni hace cuatro años. A lo mejor sí nos enteramos de muchas cosas de la Copa por medio de las redes sociales, pero hoy es diferente.
2: Sí, es eso, ahí están.
1: Es un mundo distinto, uh-huh, y ahí están todos los teléfonos grabando. Wow. Entonces, dale, apenas vamos a llevar una semana.
2: Y mira, ya todo lo que ha pasado.
1: El jueves es la primera semana, entonces ya han pasado un chorro de cosas. Uh-huh. Ayer en Nuevo León cerraron el FanFest que tienen por ahí porque también llegó la tormenta machín.
2: Sí. Les llovió gacho.
1: Entonces, en Guadalajara les cayó una lluvia también. No, pero bien padre la gente porque... Como que diciendo, no pues ya importa, estamos aquí,
2: claro,
1: agarraron y empezar con el se aventaban todos, hicieron una guerrita de agua.
2: Qué chido.
1: Y se andaban pateando agua.
2: Pues es
1: todos.
2: Que ya estás ahí. O sea, sí, ahora sí que enjoy it.
1: Sí. ¿Viste el video del chavo este en el partido de México donde, pues ya ven que cuando a ti te cae un balón en el fútbol, hay, uh-huh, que regresar al balón. En el béisbol, por ejemplo, agarras.
2: ¿No te lo puedes quedar?
1: No, no te lo puedes quedar.
2: ¿Por
1: no,
2: qué?
1: Lo tienes que regresar. No, lo tienes que regresar. Lo tienes que regresar. Entonces, cae Trionda ahí, ¿verdad? La pelota, y se están peleando dos vatos. Uno se está tomando una foto con ella, y llega otro vato y se la quiere quitar, y el vato se la quita, uh-huh, y la quiere patear para otra vez de regreso a la cancha, pero quién sabe dónde le topa el pie, y el vato se va en banda así.
2: ¡Ay, no!
1: De pura espalda.
2: No, cayó como costal.
1: Y todos así como, ¿qué onda con este vato?
2: ¡Pobrecito, chao!
1: No, es un...

0: locura lo que ha estado.
1: Y todo lo que más va a estar saliendo durante toda esta temporada.
0: Todo lo que ha estado pasando. No, pero. Así es esto. ¿Qué vamos a poner esa hora?
1: Déjale, pongo play. Country.
0: Déjale, pongo play. A ver, vamos a ver qué traemos de country por acá.
1: The country.
0: Vamos a ver qué traemos de country.
1: ¿Qué hay de country? Que esté quiote.
0: Déjame ver.
1: Country. Yes, ya. Yeah.
0: ¿Country cómo se escribe? Con Y.
1: Country.
0: Okay, vamos a ver.
1: Sí, country. Sí,
0: okay, vamos a darle un poquito de country.

0: Pues ya seguimos en vivo, acá andamos ya listos y preparados. ¡Au! Oigan, hoy es martes y ya en unos minutitos más el doctor Andrés Boadella, el doctor, el especialista, el pediatra Andrés Boadella estará aquí con nosotros.
1: ¡Hija! ¿Dónde andas?
0: ¿Dónde andabas, hija?
1: El baño.

0: Son ya las 9 de la mañana con 25 minutos, 9 con 25 en Exa FM 98.3 en esta mañana de martes
1: 16. Hoy estamos en 16. Son las 9.
0: Son las 9.
1: No, ya estamos del otro lado de la quincena.
0: Es que me pone así al revés.
1: ¿Qué?
0: Al revés, esta situación.
1: Lo que está pasando.
0: Esta cosa.
1: Que ya mira.
0: La cosa del de allá. Del de pa' acá.
1: De la de esta.
0: De la de esta, del de este. ¡Ya está con nosotros! El doctor, el especialista, el pediatra, Andrés Boadella. ¡Doc! ¡Buenos días!
2: ¿Está fallando el de este?
0: Está fallando el de este, de la de esta, Doc. ¿Cómo ves? Suele pasar, ¿verdad, Doc? Que de repente falla el de este, de la de esta, cuando la de esta se fue para el de este.
1: Cuando más lo necesitas.
0: Cuando más lo necesitaba. ¿Qué onda, Doc? ¿Cómo estás?
2: Me hiciste voltear a ver la fecha porque es 9.
1: Le hiciste dudar.
0: No te creas, Doc. ¿Cómo estás? Buenos días.
2: Muy bien, ¿y ustedes? Buenos días.
0: Muy bien, Doc. Aquí andamos echándole ganas. Fíjate que hoy la mañana pues comenzó diferente. Toda la mañana hemos tenido música mezclada y hemos estado echando cotorreo.
1: Cotorreando al aire.
0: Que así fueran todos los días, todo el cotorreo, todo el día.
1: Pues está bien, ¿no? La
0: depende
1: neta.
0: De lo que diga la gente, ¿no? Si la gente dice, pues ojalá que se les descomponga la computadora más seguido. Pues no sé.
1: Ahí están sus good vibes.
0: Puede ser. Doc, buenos días, bienvenido como cada martes. Y bueno, hoy vamos, hace unas semanas, creo 2 semanas, estuvimos platicando sobre cómo es normalmente una visita al doctor. Cómo es esa primera consulta. Pero hoy, ¿qué te parece si vemos algunas preguntas que uno como papá debería de hacerle al doctor, al especialista, al pediatra, sobre los más pequeñitos de la casa? ¿Te parece?
2: Perfecto.
0: Ahí te va la primera, que es yo creo de las más importantes, me imagino. ¿Cuántas horas de sueño? Oiga, Doc, ¿y cuántas horas de sueño debe tener el nene?
1: El nene.
2: ¿Recién nacido?
0: Recién nacido, Doc, apenas 2 semanitas.
1: Ay, cute.
2: ¿No tendrá alergia? 2 semanas.
0: ¿Cuánto más o menos tendría que dormir, Doc? Porque la verdad es que yo ya ando cansada y ya no he podido dormir.
1: La señora está cansada.
2: Hazte cuenta, así con la voz así de sufrimiento.
0: Ajá. Sí, es que así.
2: Perfecto.
0: Así, Doc, es que fíjese, Doc, es que no, ya... Me y luego aparte pues mire, me hicieron. Ah, oye, perdón. No. ¿Viste la cesárea?
2: Okay.
0: ¿Viste la cesárea que le hicieron a I-10 ahí en la piedra sin gratos?
1: No.
0: ¿No vieron que atravesaron todo el I-10 con un parche?
1: No.
0: Hay un parche en el I-10 a la altura de las piedras, pero parchesote.
1: No.
0: Parchesote. Sí. Dije, mira la cesárea que le hicieron a la piedra del I-10.
1: No, baches.
0: Oye,
1: no,
0: ¿Cuántos días?
1: ¿Cuántas horas
0: de sueño debe de aventarse el nene de 2 semanas?
2: Un recién nacido, bueno, que habíamos quedado que la definición de recién nacido es más o menos el primer mes, ¿no? Bueno, son los primeros 28 días de vida.
0: Ok.
2: Un recién nacido debe de dormir aproximadamente entre 14 y 17 horas diarias. Claro que no las duermen de un solo... tirón, ¿verdad? O sea,
0: ¿no?
2: Se despiertan a comer.
0: ¡Ah, no!
2: No.
1: Sí podrían.
0: Ah, no. Imagínate la primera noche de los papás. El niño llora y llora. Pues no dijeron que el niño dormía como 8 horas.
1: ¿Seguidas?
0: No seguidas. El papá se quedó en calidad de bulto.
2: Sí, no. Hay que estarlo despertando cuando no es recién nacido. Tiene que estarse alimentando cada 3 horas. Máximo cada 4. Pero si no se está despertando a comer, el bebé necesitamos despertarlo, necesitamos alimentarlo y luego ya que siga dormido. Ahora, una pregunta que recibo muy comúnmente es que llora toda la noche y toda la noche quiere estar pegado, okay. Toda la noche está despierto y duerme todo el día, ¿sí?
0: Ande.
2: Porque durante el tienen ese ciclo ya grabado los recién nacidos, porque durante el embarazo, cuando la mamá está despierta y está caminando, moviéndose, manejando, hay ruido, hay música... La mamá está hablando, lo que sea, el bebé se arrulla y se duerme.
0: ¡Ah, mira!
2: Cuando la mamá se acuesta a dormir, ajá, como le falta ese estímulo para dormir al bebé, que ya es puro silencio y no hay movimiento, el bebé se despierta.
0: Y Yo pensaba que era lo contrario, Doc.
1: ¿Qué Contreras?
2: ¿No?
0: Sí. O sea, que ¿cómo que el chamaco este demoníaco? ¿Cómo que el chamaco demoníaco este se arrullaba con mis gritos?
2: Pues es que el bebé no tiene noción de, okay, número uno, de tiempo, de 24 horas, ajá, de día y de noche.
0: Ok. Entonces,
2: el bebé no sabe.
0: ¿Y cuánto tiempo aproximadamente se lleva, Doc, para que se le acomode el reloj? Por así decirlo.
2: ¿Como un mes?
0: Como un mes. Mm-hmm. Ok, pues sí, es un rato. Y es que la verdad, pues es que imagínate en el caso de la mamá. Ajá. ¿El papá qué? ¿Ya? ¿El papá qué? Mm-hmm. Uno se duerme y...
1: ¿Como bulto? Bien lo dijiste tú.
0: Entonces la mamá, todo el tiempo, mm-hmm, que trajo al bebé cargando. ¿Ya?
1: Exacto.
0: Todo el tiempo que estuvo ahí, labor de parto, uh-huh, y todo esto. Y luego todavía tener al chamaco y tener que todos esos días aventarte la despierta toda la noche.
1: No, es muy cansado.
0: Entonces, más o menos como 28 días, Doc.
2: Sí, Magdalena.
1: No,
2: sí.
0: Ay, no. Ok, entonces, más o menos en lo que se le acomoda el reloj. Son
1: el reloj circadiano.
0: Un mesecito, por así decir, casi. Y luego,
2: ya después del primer mes de vida, lo, ajá, pueden enseñar a dormir toda la noche. Le van volteando el horario.
0: Ahora, ¿cómo,
2: o sea, el bebé,
0: ¿cómo le hace uno para
2: ya
0: eso?
2: Se empieza,
0: ¿qué tiene que hacer?
2: Se empieza a acostumbrar.
0: Ok.
2: Aparte, el bebé ya percibe ahí la luz del día.
0: Ah, ya. Okay,
2: entonces el sol ayuda mucho, uh-huh, a moverle el ritmo circadiano.
0: Ajá.
2: Se puede decir.
1: Y lo ven, okay, que, ¿verdad?, se está quedando dormido, que se despierta.
2: La luz del sol también ayuda.
0: Pregunta.
2: ¿Cuál?
0: Lo que dice Vicky, Doc, porque muchas veces es de que, como el niño no duerme en la noche,
1: ajá,
0: cuando el niño se está quedando dormido, el papá así es bien mala onda, le hace así para que no se duerma.
1: El codazo.
0: Le da como un codazo y
1: no se duerma.
0: Que no se duerma, que no se duerma, porque luego en la noche se está levante y levante. No hay que hacer eso, dado que, o sea, el niño está buscando su estado natural en ese momento.
2: Lo bueno es que es el Día del Padre el domingo, gracias, nuestro. Qué bueno que piensas en nosotros.
0: Bueno, también la mamá le hace, lo. Pero
2: le pican las costillas para ver si está este vivo.
0: Pero no.
1: O sea,
0: no, le ponemos la mano aquí en la carita para ver si está.
1: O sea, cuando le quieres hacer ese movimiento, ¿cómo lo mantienes despierto? Porque los bebés...
0: No, pero pues no deberíamos, pero no deberíamos de hacer eso, ¿verdad? Porque pues le estás cortando lo que en ese momento sería su ciclo normal de descanso.
2: Al menos de que le toque alimentarse.
0: Ok. Hablando de alimentarse, ahorita lo decías, o sea, el niño quiere estar pegado toda la noche. Y la mamá pues también ya se fastidió, ¿eh? Quiere descansar un poquito. ¿Qué haces en los primeros meses? Porque he visto y lo hemos platicado, la cuestión, por ejemplo, de el chupón, la mamila. ¿Qué haces para las mamás que el bebé no se le quiere despegar en toda la noche? ¿Cómo puedes solucionar eso?
2: Es que en realidad el bebé solamente debería estar pegado entre 15 y 20 minutos de cada lado.
0: Ok.
2: No más, y luego lo quitas.
0: Puede ser que también los mismos papás, en este caso la mamá, ella hizo algo de que el bebé empezó a llorar, le dio pecho y pensó que eso era la solución, y luego vuelve a llorar, le da pecho, exacto, y esa es la solución, y entonces se acostumbra.
2: Exactamente.
0: Ok. Entonces,
2: otra cosa, volviendo al sueño, ¿eh?
0: Ajá, volviendo al sueño.
2: Lo peor que un papá puede hacer es traerse al bebé a dormir a la cama con los pacientes.
0: Ándale, pues. Ahí sí vas a raspar.
1: Porque es lo peor.
2: Porque, número uno, corre el riesgo de que lo aplasten y lo sofoquen.
0: Claro.
2: Y luego, pues uno, si se queda, sobre todo las mamás que ya están súper cansadas,
0: sí,
2: de...
0: Claro.
2: De, pues están recién aliviadas, están con lactancia, etcétera, etcétera. Muchas veces se quedan tan dormidas. Me ha tocado, ajá, en el hospital que se quedan dormidos con los bebés en los brazos. Y
0: se nos fue el Doc.
1: ¿Y qué?
0: ¿Estás ahí, Doc?
2: Aquí.
0: Ahí está, se nos está yendo un poquito en lo que se reconecta el Doc. ¿Has visto ese de que dormir, la mamá que acaba de tener un bebé, dormir 3 horas al día no me hace daño? Y lo agarra un balón y le da un cabezazo. Y luego cuando voltea es el bebé,
1: no manches.
0: Ahí estás, Doc.
2: Aquí estoy.
0: Ahí estás, es que te nos había sido un poquito. Entonces estábamos en ¿qué, Doc?
2: Que me ha tocado
0: que la mamá
2: con el bebé en los brazos y se le cae al piso al bebé,
0: no,
2: en el hospital.
0: ¿Neta?
2: Un recién nacido. Claro.
1: ¡Ay, no! ¡Ay! ¡Ay, torre. No! ¡Ay, no! ¡Qué feo!
2: Entonces, el bebé debe dormir en su cuna siempre. Y luego, después, el bebé se acostumbra a dormir con los papás. Y luego llegan a consulta y le digo, oye, ¿cómo le hago? El bebé, el niño ya tiene 7 años y no lo puedo... No. No, pues es que desde un principio es lo peor que se puede hacer.
0: 7 años sin intimidation, imagínate.
1: Conozco unos así. Sí, no manches, qué feo.
0: Sí, sí pasa. Entonces, sería... Luego, en cuanto nace, Doc, en cuanto nace su cuna, vámonos.
2: Sí, digo, está bien que lo tengan ahí enseguida un mes, 2 meses, mientras se acostumbran todos a estar ahí, mientras el bebé se acostumbre, y luego, órale, fuga.
1: Oye, Doc, pero entonces, dejarlo en su cuarto para dormir, ¿es
0: a
1: bueno?
0: A un bebé chiquito, solo ahí en su cuarto, con un monitor.
2: No. Digo, ya de más grandecito, ya que esté con más peso, ya que tenga la capacidad de dormir más horas, es entonces cuando ya se puede pasar a su propia habitación.
0: Okay. Sí, porque luego
2: estamos
0: habrá
2: hablando
0: quien...
2: 2-3 meses.
0: Estuvo arreglando la habitación por todo el año completo y luego en cuanto nace, órale, lo quiere echar allá solo, pues también está canijo.
1: Está salvaje.
0: Ahora, Doc, ¿cómo la gente sabe, cómo los papás saben cuando el bebé ya está satisfecho, el bebé ya no quiere más pecho, ya no quiere más fórmula? ¿Cómo se sabe esto?
2: Número uno, si es lactancia, el bebé muchas veces se quita y luego ya se le empieza a salir la leche y se queda ya dormido, así bien a gusto, ¿no?
0: Diría Don Chuy, está como los pajaritos, nada más, comiendo, durmiendo y...
1: ¿Qué? Oh, sí. Que esa es la vida, esa es la vida.
0: That's life. Ok, entonces, él se retira.
1: Él se quita.
2: Sí.
0: Ya cuando se quita, es el bebé ya no quiso, ya no le den más.
2: Ya estuvo. Okay. Tanque lleno.
0: Que también, como lo decías, o sea, si es pecho, pues también está difícil calcularle, ¿no? Cuando es fórmula, pues ya saben, ¿no? Le sirvieron X
1: lo que necesita.
2: Pero si hay una forma de saber si cuando está en lactancia, hay una forma de saber si está recibiendo suficiente.
0: ¿Cómo?
2: Las cantidades de pañales mojados que te hacen un día.
0: Ah, sí, es cierto, la pipi. La pipi.
1: Así me decían.
0: La pipiringuis. Oye, Doc, si el bebé no ha comido, no importa si es en el día, en la tarde, en la noche, la madrugada, el bebé no ha comido y no ha despertado, ¿está bien que lo despierte para que coma o no?
2: Sí.
0: ¿Sí hay que despertarlo para que coma?
2: Sí, 100%, porque un recién nacido no tiene la capacidad de todavía, número uno, no ha depositado suficiente grasita en su cuerpo para más adelante que tenga el sistema de gluconeogénesis, que es la formación de glucosa del mismo cuerpo. Ajá. El hígado ayuda a mantener niveles de glucosa así parejitas. Ajá. Todavía no tiene la capacidad de hacerlo ese bebé, entonces necesitamos estarlo alimentando mientras el bebé desencadena la capacidad, número uno, de depositar grasita en el cuerpo, para de ahí poder robar energía en los periodos de ayuno. Ajá. Y número dos, subirlo más de peso, que esté consumiendo calorías, que lo hemos dicho en el pasado muchas veces, un bebé necesita alrededor de 80 a 100 calorías, kilocalorías por kilo, por día. Es decir, que si un bebé te pesa 3 kilos, ya habíamos hecho este ejercicio, un bebé te pesa 3 kilos, él necesita alrededor de 300 calorías para poder seguir su organismo funcionando, creciendo, subiendo de peso, desarrollándose, ¿verdad? Y habíamos dicho que una onza de fórmula o de leche materna contiene 20 calorías. Entonces, esa es la matemática.
0: No, pues no la hago porque soy bien malo.
1: Te creemos, Doc, te creemos todo lo que tú nos dices.
0: Completamente, claro, en ti, que ciegamente. Eres el especialista, Doc. Mira, ciegamente. A mí me dicen, vas con el doctor, Boadella, y tápenme los ojos. Yo le ahora sí que, como diría Gloria Trevi, con los ojos cerrados iré tras de él.
1: ¡Ay, hay mucha tensión!
2: ¡Ay, bebé!
0: Oye, Doc, a ver, en la consulta con el especialista, la verdad es que ninguna pregunta debe de ser incómoda, incluidas pues las preguntas sobre, por ejemplo, ahorita hablamos de las pipis, ahora hablemos de las popos.
2: No importa eso.
0: ¿Qué color debe de estar el popos? No, perdón, pues es que estamos hablando de algo que le pasa a los bebés. Están comiendo, pues no, ni modo. O sea.
1: Hasta a ti te pasa.
0: ¿Qué? Sí, yo estoy aquí con mi cafecito. O sea, a mí a veces me dice, en la casa me dice mi esposa, ¿hiciste café? Le dije, a veces verde, y así, o sea.
1: Dependiendo qué comí. Dependiendo qué comí ese
0: día. Después de 3 días de asado de rojo, ya te imaginas.
1: ¡Qué rico!
0: Ok.
1: Quiero hacer de ese color.
2: Aprovecho a ti que estás comiendo huevos revueltos ahorita.
0: Okay. Me encanta, por eso me encanta estar aquí. Doc.
1: Por eso, no por lo que está pasando ahorita.
0: No, eso no me gusta. Eso no
1: son
0: me
1: cosas
0: gusta.
1: Diferentes.
0: Eso no me gusta lo que pasa acá. Doc, ¿qué es normal en los primeros meses? ¿Un color te puede decir mucho? ¿Un color específicamente te dice que todo está bien en la cuestión digestiva del bebé?
2: Es así en el recién nacido como mostacita con semillitas. Entonces, eso es lo normal.
0: Como un grano de mostaza, diría.
1: A ver, ¿cómo? ¿Otra vez?
0: Repíteselo a Vicky porque se le pasó.
2: Parece así como mostacita con semillitas.
0: Haz de cuenta mostacita con ajonjolí.
1: O sea, ¿te fijas el color de la poop?
0: ¿Ves? Haz de cuenta mostaza. Agarra un día, llega ahorita a tu casa, echa mostaza así en la mesa y luego tírale ajonjolí. Y lo revuelves poquito.
1: ¡Qué asco! Alguien présteme un bebé para ver si es cierto.
0: Ok, ¿eso es normal? ¡Cállese!
2: Normal.
0: Espérenme. ¿Eso es normal?
2: Normal.
0: Ok, no hay que preocuparse de nada. No es como que, ¡ah, híjole!
1: Algo le
0: está
1: pasó.
0: Está echando las semillas del dragón. Algo así. Es normal.
2: O mientras no tenga sangre, ¿verdad?
0: Ah, ok. ¿Suele pasar? O sea, ¿puede pasar claro. Si hay sangre? Y si hay sangre, ¿qué está pasando ahí?
2: Lo más seguro es que sea alergia a la proteína de la leche de vaca.
0: Ok, ese es en el caso de las fórmulas. ¿Podría ser?
2: Sí, y a veces también con la lactancia si la mamá consume lácteos.
0: Ah, cierto, ya nos habías dicho que tú recomendabas a las mamás que cuando estaban dando pecho no ingerieran lácteos. Nos habías comentado eso hace algunas semanas.
2: Y luego algunas mamás me dicen, es que tomo deslactosada. Bueno, es que otra vez, hay una diferencia entre lactosa y las proteínas de la leche de vaca. Ajá. Lactosa es un azúcar. Las proteínas de leche de vaca son la caseína y el whey. Ok.
0: El whey es una proteína, ¿verdad? No es de sacar el whey de la barra. Sí, ¿verdad?
2: Sí, el whey es una proteína. Sí. W-H-E-Y.
0: Exactamente. Es la que toman muchos que van al gym, ¿verdad?
2: Exacto.
0: Ok. Entonces, sí puede pasar que aunque estén nada más amamantando, de repente dentro del popis salga como sangrita y puede ser que es una reacción del cuerpo que está alérgico a algo de ahí.
2: Exactamente, 100%.
0: Ok. Ahora, tú dices mucho de las pipis, ¿verdad? De que el bebé está bien, dependiendo hay que ver las pipis. En las popos, ¿cada cuánto un bebé hace en el día desde aquí? Aquí sí yo no sé si hay una diferencia si es hombre o mujer, porque es que las mujeres sufren de...
1: También tapadas, la morra.
0: Ahí los bebés, ¿cuántas veces deben de hacer popis?
2: Un recién nacido sí va a ser más frecuente, puede tener entre 2 a 4 en promedio evacuaciones por día, pero va pasando, y luego muchos bebés con la lactancia casi no hacen.
0: ¿Oh, de veras?
2: Y no es problema.
0: Okay.
2: No hay que estarle poniendo supositorios, ni dándole té, ni nada de eso.
0: Okay. Ni pegándole en las rodillas.
1: Al bebecito pegándole en las rodillas para que haga popó.
2: Sábale las corvas.
1: Ya te vi. Levántale los pies.
0: Ponle poquita cebolla en el ombligo y sábale. No, hombre, estas abuelitas de repente salen con cada cosa.
1: Ay,
0: oye,
1: bueno,
0: y luego, Doc, ¿sólido o medio líquido?
2: No, líquido, la dieta es líquida.
0: Ok. ¿En las rocas o así de...?
1: ¡Ay, dentro!
2: ¡Tómala!
1: ¡Sácala!
0: Ok, entonces, medio líquido puede ser bien también, no pasa nada.
2: Sí, no pasa nada.
0: Porque me imagino que lo sólido es conforme a cómo va pasando el tiempo y lo que le vas dando, ¿no? El alimento que le vas
2: Exactamente.
0: Dando. Okay. Entonces, como a los cuántos meses aproximadamente ya las popis empezaron a cambiar tanto de color como del estado. O sea, ya no es de sólido, ahora ya se fue, de líquido, ahora ya se fue a sólido.
2: Ahí sí ya depende de cuántos sólidos acumula en el intestino grueso de lo que viene siendo ya fórmula o leche materna, okay, que se tarda un buen. Pero una vez que inicias la dieta complementaria...
0: Va acumulando hasta que...
2: Ya cuando empiezas la dieta complementaria, pues ya se empieza a hacer más sólido.
0: Ok, perfecto. Doc, no, hoy no nos vamos a ir, hoy no va a haber corte, nos vamos seguido,
1: Derecha a la flecha.
0: Dice por acá, ¿cómo puedo saber, mira lo que decíamos ahorita, cómo puedo saber si el bebé está estreñido? ¿Cómo podemos saber si el bebé no ha podido hacer del baño, está batallando? ¿O no, normalmente los bebés batallan, o sea, se estreñen?
2: Sí existe.
0: Ajá.
2: Y si me guardan el pañal, así el pañal tiene tres días y me lo guardaron.
1: ¿Por qué hacen eso?
0: Me tengo que llevar así lo de la pañalera, mire, Doc, y lo reascan. ¿Sí?
2: No, espérate, y luego las abuelitas agarran la ropa así con la mano y lo mire, mire.
1: ¡Asco!
2: Vea cómo está esto.
1: Te lo ponen en la cara. Míralo, míralo bien.
0: Mire el risco. Mire este risco. Y lo tira a la pared. Mire, ni se quebró. Mejor el chirrac se dañó.
1: Y el hoyo en la pared del consultorio del doctor.
2: Y luego, oye, no, la que más me gusta. Y huele bien feo.
1: ¡Ay!
2: Es ¿y usted qué horas trae?
1: ¡Ay! ¿Por qué hacen eso?
0: ¡Ay, no! Ok, entonces, ¿cómo saber que el bebé anda batallando para tirar el risco?
2: Esa es una palabra científica, la vi en un libro de medicina una vez, ¿eh?
0: Sí, ¿no, Doc? ¿Un risco?
1: ¿Qué es eso?
0: ¿Risco mayor, risco menor y risco intermedio?
1: Estoy tanto dudando de ustedes. ¿No?
0: ¿Estás hablando con un especialista?
1: ¡Ay, pero eres el que está diciendo!
0: No, pues de este lado, por eso.
1: Especialista en la materia.
0: Yo soy especialista en los riscos. El Doc no fue cholo. ¿Fuiste cholo, Doc?
2: No comments.
1: Okay.
2: Hay una persona que me está escuchando fuera de aquí.
0: Okay.
2: Sí.
0: Entonces,
2: en otra ciudad.
0: Por eso te destatuaste la lágrima que tienes en el ojo derecho, ¿eh?
1: Y los tres puntos en la mano.
2: La lágrima me la quité. Pero los tres puntos en la mano.
1: ¡Ay,
2: la
1: vez!
0: Las lágrimas se me salían cuando andaba estreñido.
1: No, con el risco que le pusieron en la cara se me salían las lágrimas. ¡Guácala!
0: Me chillaron los ojos. Y vean cómo huele.
1: ¡Qué asco!
2: Okay. Oye, ahorita, en este preciso momento, los ratings van para abajo o muy para arriba, ¿eh?
0: Para arriba. Estamos hablando de lo que nadie se atreve a hablar.
1: Sigue hablando de la papá.
0: Nosotros estamos rompiendo barreras.
1: ¿Y sí?
0: Rompiendo barreras.
1: Aquí resolvemos.
0: El rating está en su máximo esplendor. Entonces, ni nos has dicho cómo vamos a saber entonces si el bebé, hay alguna reacción del bebé que nos diga, está estreñido.
2: Es que hay unos que sí, una vez que ya empiezan a comer los sólidos, y muchos de los que están con fórmula, no con lactancia, o sea, que toman fórmula estrictamente, sí se pueden estreñir, y eso lo sabemos con la consistencia de la evacuación.
0: Okay.
2: Mejor conocida como el risco.
0: ¿El risco? Sí.
1: Okay. No manches. Fue al baño a tirar un risco.
0: Pues es un risco, sí es un risco. No, esta pregunta, y yo sé que sí te la hacen, sé perfectamente que la hacen. La gente que nunca la hizo, no. Ay, se rían. Me acabas de golpear.
1: Perdóname.
0: Me acabas de dar
2: un... ¿Te pusieron una patada?
0: Me puso un patadón.
1: Fue una falta. Fue una falta.
0: Ey, cálmate. Doc, ahí te va. Esta pregunta sé que sí te la hacen en el consultorio. Oiga, Doc, ¿y cuándo puedo sacar ya el bebé, Doc?
2: Sí. Sí me la hacen. Y la verdad es buena pregunta, ¿eh?
0: Ok, ¿qué respondes?
2: Es que depende, digo, no hay que llevar al recién nacido al supermercado, al mall, a lugares muy con población más densa, digo, okay. Un restaurante y el bebé está en su sillita y está cubierto con la cobijita, eso está bien.
0: Okay.
2: Pero tan transcurrido y así, es donde yo sí digo que hay que evitar. Ahora, tengo muchos pacientes que vienen a aliviarse aquí al paso. Y vienen vía avión, y okay, si me preguntan, ¿puedo subirlo al avión? Sí puedes subirlo, pero igual estamos en contacto con infecciones virales respiratorias o etcétera, etcétera, ¿no? Entonces, yo pienso, o también otra que me hacen, que también se me hace una pregunta legítima, es que si ya pueden venir a conocer al bebé.
1: Ok, ah, entonces, la familia.
0: Oye, por cierto, fíjate, yo tuve unos vecinos, ya no están viviendo ahí, y de hecho acabo de ver al bebé, que ya no es un bebé, ya anda en friega, y ellos, su bebé lo tuvieron, pues, pasadita la pandemia. Entonces, yo creo que los abuelos de los dos lados, del bebé, lo conocieron como yo creo casi un año después.
1: Ay, ay, ¿no dejaban que nadie fuera?
0: No.
1: Wow.
0: No dejaban. De hecho, nosotros fuimos y les llevamos una canastita, para el bebé y todo, pues, a decirles felicidades. Y dijeron, no, es que el bebé. Y le dijimos, no te preocupes, no hay ningún problema, lo entendemos perfectamente. Pero sí, y después me decían, no, es que ni mis papás han venido.
1: Wow. A verlo.
0: Entonces, yo creo que casi pasó un año para que los papás por primera vez vieran
1: al nieto.
0: Sí, y entonces, como lo dices, o sea, se entiende que en lugares donde hay mucha gente, pues así como hay mucha gente, hay muchos virus volando por ahí, ¿no?
2: Sobre todo en las épocas del invierno que la influenza y el COVID aún siguen.
0: Ajá.
2: Y ahorita hay muchas infecciones respiratorias, pero sí hay que tener criterio con el recién nacido porque alguna infección respiratoria puede hospitalizar al bebé.
0: Okay, sí. Y no importa la temporada, ¿no, Doc?
2: La verdad, ahorita ya no.
0: Ah, ok. Se rompió eso después, a raíz del... Bueno, es que hay muchas cosas que no conocíamos después del COVID, pero se rompió ahí esa situación de que antes decíamos, no, pues en el invierno casi todos se enferman, pero ahora tú puedes ver gente en cualquier parte, cualquier temporada del año enferma.
2: En cualquier temporada del año, o sea, este fin de semana hubo un pacientito que estuvo en el hospital con una bronquitis y dificultad respiratoria. Wow. Por un virus que ahorita está surgiendo mucho, rinoenterovirus.
0: ¿Y eso qué es?
2: Pues es un virus que ocasiona una bronquiolitis, lo que antes el RSV, el RSV lo hacía. Pero ahora con la inyección que hay para ese virus, ahora este está surgiendo.
0: Ande, no
1: te... Se hacen poder. No, mira, evolucionan los mugres. Evolucionan.
0: Sí, claro. Mira, ahorita estaba viendo, había una pregunta de precisamente de lo de que cuándo podía viajar el bebé. Pues no es una cuestión, ahora, no sé, no es una cuestión de la presión que hay allá arriba en el... Porque, por ejemplo, cuando uno va en el avión y cuando vas aterrizando que sientes que los oídos te van a tomar, ¿lo puede pasar lo mismo a un bebé, Doc?
2: Sí, claro, también tiene sensibilidad en sus oídos. Mira, aquí ya me mandaron un texto que ya soy bien cholo, ¿eh?
0: Que sí traía los tres puntillos ahí, sí, en la mano.
1: La lágrima.
2: Aquí los tres puntos, sí. Me está diciendo la señora Liliana.
0: No, voy a decir, no, vamos a ir con el Doc Malandro.
1: ¿Qué? Con el Badea, no, con el Malandro.
2: El doctor Cholo.
1: El doctor Cholo.
0: Imagínate. Oye, Doc, no, pues queremos agradecerte por tu tiempo. Hoy nos fuimos Ricky con... Perdón,
1: con las preguntas,
0: perdón,
1: con
0: todo. Es que es un martes diferente, Doc. Es un martes diferente.
2: No importa. Lo único que no te voy a perdonar es... ¿Qué? Que no me pusiste Rasputín.
0: No, te tengo otra más chida. Esta canción yo no sé por qué siento que es como...
1: Que va contigo.
0: Mira, cortamos aquí para que escuches, mira. Yo te veo como bailando, Doc, no sé.
2: Sí, 100%.
0: Ya ves, te digo. 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
1: ¡Qué asco!
2: No
1: manches. No.
0: ¡Abuelita! ¡Llévenle el risco a todos!
1: ¡Cala! Con una foto es suficiente.
0: No, ¿para qué quieres foto? ¡Qué asco! También. Doc, te mandamos un abrazo. ¡Que tengas un bonito martes, Doc! ¡Te queremos, Doc!
2: Igualmente.
1: Gracias.
2: Bye.
0: ¡El

0: Ok, son ya las 9 de la mañana, 56 minutos, 9 con 56 en EXA-FM 98.3. Pues es que tenemos que hablar. El Doc muy seguido dice, cuando está hablando de algo, ajá, y lo dice, sí puedo decir esto, pues él puede decir lo que sea. O sea, pues todos pudiéramos decirlo, pero pues él es el especialista. O sea, las cosas se le llaman se le por nombra, su nombre.
1: Pero no, se llama Risco.
0: Ah, no, es el mensaje yo ahorita. O sea, es que en Risco es una piedra. O sea, en el barrio te agarras a riscazos.
1: O sea, es una piedra.
0: Sí, es un riscazo. O sea, estaban lloviendo riscazos.
1: Ah, ok, que estaban piedras.
0: Entonces, ¿a poco nunca has escuchado a nadie que dice, vengo, voy a tirar una piedra?
1: Sí, ¿no? Sí, he escuchado.
0: Ah, está tirando un risco.
1: Es que esa palabra yo nunca la había escuchado.
0: Ah, pues es un risco, entonces, no, las cosas como son.
1: Sí,
0: tengo,
1: pero...
0: No tengo razón. Dice, ay, buenos días, saludos, Night Ricky. Disculpen, ¿podrían decirme el nombre de abogada de inmigración que va con ustedes para buscar su contacto? Vicky González de Lozano Mesa Law Firm, amiga. Déjame, le pongo aquí, Lozano.
1: Pásale la info.
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1: Y lo dijo.
0: Se lo mandé, se lo mandé. ¿Qué dicen por acá? A ver, ¿qué dicen? ¿Qué? No se agüite, no pasa nada. A ver. O sea, a los que nos están escuchando en un restaurante,
1: disfruta así, la disculpa, fruta.
0: Pero... A ver.
2: No, pues de este lado. Por... Nitro, Vikiringis, ¿podrían preguntarle algo muy importante? Que si es que recomienda que tome lácteos la mamá.
0: No,
2: ¿debería de tomar
0: dijo
2: lácteos o no durante el embarazo?
0: Lo dijo... Pues, lo que dice el Doc es no... Bueno, él nos comentó hace unas semanas, nos decía que él le recomendaba a las mamás, ya cuando estaban amamantando, que no tomaran uh-huh lácteos, por lo que precisamente él decía, porque al momento de estarles dando pecho, puede haber una reacción uh-huh de alérgica del bebé hacia los lácteos. Entonces, él dijo que no recomendaba que durante...
1: No leche.
0: La etapa de amamantar, no tomara leche. Dice por acá, mira, ¿ves? Dice, ay, no, me tiene atacada la risa, los amo, ¿ya ves?
1: El Risco, ¿verdad? Es el que te tiene atacada la risa. Sí. Suena como nombre de uno del barrio.
0: No, se oye como artista rapero.
1: Ajá.
0: Risco.
1: Ajá.
0: Risco.
1: Featuring Usher.
0: Ajá, sí. Risco featuring Usher.
1: Usher.
0: Pero así se le llama, así se le dice.
1: El Risco.
0: No pasa nada.
1: No conocí esa palabra.
0: No pasa nada.
1: The more you know.
0: Mira, digo como Robocop, ¿eh?
1: No, ¿quién no te sirvió el masaje que te hizo Miguel?
0: Ah, se fue.
1: Ahí está.
0: Se fue.
1: Qué agüite, la neta. ¿Vas a seguir tocando country?
0: Pues sí, pues. No, pues no.
1: Country.
0: Vamos a. A ver, tengo. Déjame ver, tengo.
1: Lo otro que pedían era.
0: Oye, ¿por qué? Siempre me he preguntado. O sea, obviamente no soy. De, no de esa generación, sino no soy ¿cómo podría decir? De esa ola musical.
1: ¿De cuál?
0: Del country, o sea, originalmente pues, yo escuché country, no sé, yo creo que hasta que estaba muy grande.
1: Estabas grande.
0: Uh-huh. Pero me di cuenta en un momento.
1: Yes.
0: Que esta canción de Chris Stapleton.
1: Stapleton.
0: ¿Por qué? ¿Por qué ha atrapado a tanta gente?
1: ¿Qué ha causado, o sea, tanto
0: furor? ¿Hay alguna historia específicamente uh-huh con la cual la gente haya conectado? ¿O es nada más porque dice whisky? O sea, Tennessee whisky. ¿Por qué? O sea, no.
1: Yo digo que es que resuena mucho con la gente que le gusta ese género de música. Porque, bueno, pues aparte sí, que es como muy conocido que el whisky es muy famoso en eso, ¿verdad?
0: Pero otro día vi a Carin León cantándola.
1: ¿Neta?
0: Sí.
1: ¿Y? ¡Ay, Karim! Ni se le entendía nada.
0: Esa, a ver, esa para que se relajen un poquito.
1: Okay.
0: Después de los riscazos que llovieron.

0: ¿La corto o se las dejo toda?
1: Toda.
0: ¿La corto o se las dejo toda?
1: Toda.
0: ¿Seguros?
1: Sí, toda, déjala.

0: Igualito.
1: Les voy a poner esta que no falla y luego de ahí una que me gusta mucho del grupo Midland.
2: Oh, yes.
1: Ahí les va esta.

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1: En este preciso momento, quito mi cara.
2: ¿Qué?
1: Le damos seguimiento. Ahora sí a la programación habitual.
2: Sí, regresamos. Oh, vale. ¡Ay, qué bonito!
1: ¿Vamos a ir a pausa o vamos a ir a música?
2: Tengo música, tú. Okay.
1: Vamos a ir a música.
2: Tú dime.
1: Vamos a irnos a música.
2: Órale.
1: Son ya las 10 de la mañana con 6 minutos en Exa FM 98.3 en esta mañana de martes. Martes diferente.
2: Good morning.
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1: 10 de la mañana con 13 minutos, 10 con 13 en Exa FM 98.3. En este momento, en esta mañana, vamos a poner a tu disposición, en este preciso momento, vamos a poner a tu disposición el WhatsApp 915-667-1389. Y en este momento es momento de la Exa Trivia. Y lo que estamos buscando es que el día de hoy tú decidas si quieres que la computadora se quede descompuesta o que mejor la arreglen para que no nos escuches tanto. Hoy por primera vez en la vida hemos hecho un morning show de verdad.
2: ¡Uy! ¡Sí es cierto!
1: Hemos hecho radio hablada, ya podemos decir
2: que... ¡En vivo! ¡En vivo!
1: Hoy hemos hecho cuatro orejas de puro bla bla bla, jajaja, tin tin tin tin tin tin.
2: ¡El Night Rider!
1: Entonces manda en este momento a través del WhatsApp si quieres que se descomponga más seguido la computadora.
2: O que todo fluya con normalidad.
1: O que todo sea igual que siempre.
2: ¿Qué dicen?
1: Buenos días, Nitro, te la rifaste con esa rolita de country Neon Moon. Muy buena.
2: Muy buena. ¿Por qué haces esa cara?
1: Hay que proyectar.
2: Sí, pero no manches.
1: 915-667-1389 en mensaje de voz de preferencia. Que se descomponga la computadora otra vez. O que mejor nunca falle para que no nos escuchen tanto tiempo hablar y hablar y hablar. 915-667-1389. Envíen en este momento su mensaje, ya que sus respuestas serán tomadas en cuenta y mandadas a la dirección general de esta empresa. El futuro de este programa depende de ti.
2: Depende de ti que nos estás escuchando.
1: 915, no, borren los mensajes, ya había mandado. Dice, depende de nosotros del futuro del programa. Apenas déjale, mando otro. Borra el que ya había mandado.
2: Bórralo, ya no le digas nada.
1: 915-667-1389, ¿qué prefieren? ¿Que la computadora haga las suyas o que nos deje jalar a nosotros los humanos?
2: Así hablamos chido.
1: ¿Cómo?
2: Sí hablamos chido.
1: No, que nos deje jalar a los humanos, no hablar. Yo digo porque creo que nunca nos hayan aguantado tanto tiempo. Hable y hable, que este, que lo. Pero traemos con queso las papas.
2: Traemos
1: con queso las papas. Y ya sea con computadora o sin computadora. Nos la pasamos bien padre.
2: Que huela nuestro risco.
1: 915-667-1389. Manden su mensaje de voz. Que se descomponga la compu. Mejor nunca se descomponga para que nosotros no estemos de metichones por acá tanto tiempo.
2: Aprendimos muchas cosas.
1: 915-667-1389. Envíen sus mensajes. Dicen por acá, sí, que se descompuesta.
2: Que se descompuesta.
1: Dicen por acá, sí, que se descomponga más seguido. Dicen por acá, sí, que se descomponga. Sí, que se descomponga. Es el mismo mensaje, nomás lo estoy volviendo a leer.
2: Diciendo.
1: Por eso decía que mande mensaje de voz, ¿verdad? Para que la gente diga, ay, puro rollo de estos.
2: Oye, pero sí es cierto.
1: Puro rollo, sí, estaba leyendo el mismo. Pues, nadie había mandado nada, nomás tu mamá y la mía no escuchan.
2: No, y ahora. Mi mamá lo dudo.
1: Espérame, tú, espérame, fíjate. Emanuel. Emanuel, cálmate. Emanuel, tate, Emanuel.
2: Tate.
1: ¡A lo mago popó!
2: Luis.
1: Métete, Luis.
2: Métete, Luis.
1: No computer. Que se descomponga. No computer. Si la computer no jala, si la computadora no jala, entonces no
2: ¿Con
1: computadora?
2: ¿Qué?
1: No computadora.
2: Que se descompuesta.
1: No, entonces no computation. como a las primas estas.
2: ¿Cuáles?
1: Las primas estas.
2: ¿Cuáles primas?
1: Que mi primo les decía así a sus hermanas.
2: ¿Cómo? ¿Computadoras?
1: No, las... No, no puedo decirlo.
2: Dilo, no, dilo. ¿Qué tiene, qué tiene?
1: Les decía como papas fritas en inglés. No, no, no papas fritas, o sea, papitas. Papitas. ¿Cómo dirías papitas en inglés?
2: Chips.
1: Pero si eso es completo.
2: Potato chips.
1: Sí. Así les decía. Los potato chips. Porque eran dos aparte. Eran los chips como. Como los chips del estado de California.
2: Andamos con todos los dad jokes.
1: A ver.
0: Me hicieron la espera más amena.
1: ¡Ah, gracias!
0: Que ponga más seguido la computadora.
1: Ok, muy bien.
0: Saludos.
2: Saludos, amigo.
1: Perfecto, aquí nos encargamos de desconchinflarla.
2: No, hombre, si para
1: eso. Bueno, no necesita. Cosas, no sola. Necesita que le hagamos algo.
2: Sola
1: nosotros.
2: Se pinta la computadora.
1: Dice 100% humanos, 100% ustedes.
2: ¡Woo! ¡Eso me gusta! Hay que hacer ese eslogan del wake up.
1: 100% humanos, 100% nosotros.
2: ¡Claro!
1: Que se descomponga la compu más seguido. Sí, que se descomponga por lo menos dos veces a la semana.
2: ¡Ay!
1: ¿Sí?
2: ¡Ay! ¡Ok!
1: Justo hoy descubrí la app. Gracias a Vicky, estoy bien feliz. ¡Yay! Escuchándolos en el trabajo.
2: ¡Saludos, Jonathan!
1: También falla. ¡Buenos días! ¡Sí! ¡Que así se quede descomponida! ¿Qué? ¡Saludos! ¡Saludos, chicos! ¡Qué padre cuando! ¿Cómo puede uno? ¡Vamos a hablar como niños! ¿Cómo los niños dicen las palabras cuando están chiquitos?
2: Ok.
1: Dicen por acá. ¡Que se descomponga!
3: ¡Buenos días!
1: Sí. ¡Morni!
3: ¡Que se siga quebrando la computadora, por favor! Disfrutamos mucho.
2: ¡Que se quebre, que se quebre!
3: El show de hoy.
1: Gracias.
3: Gracias.
1: Muchas gracias. Ahorita estamos recibiendo en este momento un mensaje de texto por parte de la dirección en el cual nos están diciendo que qué fue lo que estaba pasando.
2: Ajá.
1: Ya que vieron un despunte significativo.
2: Oh my God.
1: Significativo.
2: Ajá.
1: En el índice de choque. Eso es la dirección de vialidad. Los que mandaron el mensaje.
2: Mandaron el reporte.
1: Sí, ellos mandaron el reporte. Gracias, gracias por reportarnos.
2: Claro. ¿Pero qué te dijeron de los ratings?
1: No, no, la dirección mandaron que en este momento dice, hello, sí, échenle la basura, no computadora.
2: No computadora.
1: No computadora porque no hace su trabajo. No hace su trabajo. Dice por acá, es mi primer mensajito después de muchos meses sin escribirles. Solo los escuchábamos. Bloqueada, amiga.
2: ¡Ay, ya! Bloqueada.
4: No es cierto, yo también los escucho.
1: Gracias.
4: Sí, que se descomponga.
1: Ok.
4: Son muy divertidos.
1: Gracias, amiga.
4: Me hacen muy divertidos.
1: Y tú nos haces feliz a nosotros.
4: Llevando a mi hija a la escuela.
1: Porque nos escuchan.
2: ¡Te queremos, amiga!
1: Gracias.
2: No, y tú te mandas.
1: Todavía pueden seguir.
2: ¿Qué?
1: Su beso del papá a sus hijos.
2: Así le haces a tu perra.
1: Chiquita. Ay, chiquita bonita. A patita. Pueden seguir mandando sus mensajes al 915-667-1389.
2: Ay, Nitro.
1: ¿Qué prefieren? ¿Computadora o Vikiringuis y DJ Nitro?
2: Ay.
1: De esto depende el futuro de la radio.
2: Vikiringuis y DJ Nitro para siempre.
1: Hemos sido escogidos,
2: elegidos
1: por la Matrix.
2: Yes.
1: Para que el futuro de esta humanidad,
2: yes,
1: pueda seguir teniendo radio.
2: Sí. Pero nosotros se sabe que sí.
1: Dice, jajaja, nunca había estado tan desesperada por seguirlos escuchando desde el celular. Ni en la laptop me deja entrar el tune-in. Están buenas las mezclas, dice. Saludos y abrazos, Nitro Vicky. Aquí Miss Alicia trabajando y escuchándolos. Muchas gracias,
2: ¡saludos!
1: Miss. Pero si estás jalando, ponte a jalar. Porque cuando te pagan, no te dicen, te vamos a pagar, y luego como que te vamos a pagar más o menos poquito más. Y tú estás robando el trabajo. Lo estás jalando completo.
2: Estás robando el tiempo al trabajo.
1: 915-667-1389. ¿Qué pasó? ¿Cómo? ¡Ah, que ya está jalando la compu! ¡Oh, oh!
2: ¡Ay, cómo!
1: Oh,
2: oh, oh.
1: Dice... Dice, ¿onta la compu para desconchinflarla?
2: Sola se desconchinfla.
1: Dice, sí, que se descomponga. Sacaron el cobre.
2: ¡Ey!
1: Cálmate, así somos, la neta.
2: La neta.
1: Pero aquí estamos poniendo nuestra cara estúpidos. Para que no nos regañen.
2: ¿Qué le dijiste a la señora?
1: Le dije a la señora, mira, aquí voy a poner mi cara estúpido. Después de que me pisó.
2: La vieja, dijiste.
1: La vieja. La vieja que me... ¡Hola, Nitro! Y fue la que me ha dejado caer 4 toneladas de pie en mi juanete.
2: El juanete viene hinchado, pero la foto cómo debe haber quedado.
1: Sí, al la foto 100, le salió bien. 100. Y ya no me... Cuando volteé así en cámara lenta... ¡Hola, Nitro! ¡Qué padre verte aquí! Y así la escuché yo, porque pues yo estaba en dolor profundo. Y luego nada más dije, hola, no sé, completita y de vuelta, tanque lleno y relleno con refil.
2: Vieja.
1: Vieja. Y en esto puse mi cara de estúpido. ¡Hola! ¿Cómo estás? ¿Cómo estás, amiga? ¡Qué bárbara! Gracias por escucharnos.
2: Gracias por
1: escucharnos,
2: amiga.
1: Muchas gracias, ceñito.
2: La historia de esa señora tiene la mejor historia del mundo, te lo
1: Y todavía sigue, crece. Estamos en busca de la señora que me pisó en el YouTube.
2: ¡No manches!
1: ¡Sí, que se desmat! Dice, me gusta la rosa de Vikingis, que se ría mucho. Que te rías mucho. ¡Ríete, ríete! ¡Ríete! ¡Venga, venga!
2: Piensa que me ríe en Q o algo así. Ríete, ríete.
5: Esto depende el futuro de la radio.
1: Gracias, gracias.
2: Gracias por el testigo.
6: Sí, sí, que se desconecte, que se despompunga.
1: Que se despompunga.
6: Que se descompunga la, la computation.
1: Que se descompunga, esa puede ser otra palabra de niño. Ok.
2: Ay, Dios.
1: Bueno, agradecemos el favor de su atención a todos y cada uno de ustedes. Intentaremos, seguiremos y pensaremos en qué le haremos más seguido a la computadora para poder compartir un poco más de tiempo con ustedes. Mientras tanto, vamos a compartirles un poco de información, que si esta información no existiera, nosotros tampoco lo podríamos hacer. Pero antes tenemos información de nuestros compañeros de MBC Noticias Ciudad Juárez, El Paso. Adelante, compañeros.
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0: Son ya las 10 de la mañana con 37 minutos en Exa FM 98.3 en esta mañana de martes 16, andaba diciendo en la mañana martes 9, pero quería decir que eran las 9.
1: No, eran las 9 de la mañana.
0: Pero eran las 9, no que eran 9.
1: Es que hoy estuvo 16. Todo así bien rebrujado.
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0: Son ya las 11 de la mañana con 3 minutos, 11 con 3 en Exa FM 98.3 en esta mañana de martes. Martes 16 de junio.
1: Quedó
0: el Examóvil todavía está por ahí.
1: Va a estar hasta las 11 y media de la mañana. Uh-huh. De hecho, el Examóvil en la ubicación de Bassett, ahí en el estacionamiento a un lado de I-10, te va a estar esperando para que, si tienes Exa Sticker, caigas por ese par de boletos para el concierto de Cómplices.
0: ¡Cómplices! ¡Juntos! Este próximo 3 de julio, Evolution. 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Y en el caso de que digas, sí, no, pues ando bien quebrado, loco. Ando bien quebrado, loco, la neta. Ya se me acabó la quincena y todavía, o sea, ya se me acabó la quincena y es la del 31, carnal.
1: O sea,
0: la
1: que todavía no pasa.
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1: 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Primera persona con Exa Sticker en Bassett, en el estacionamiento de Bassett, enfrente del I-10. Ahí es del Examóvil hasta las 11 y media de la mañana.
0: Nosotros ya nos vamos y mañana muy temprano descompondremos la computadora nuevamente. Y por supuesto, pondremos a reventar las frecuencias hercianas del 98.3 a través de la frecuencia exacta. Que tengan un excelente martes.
1: Te queremos.
0: Bendiciones, bye bye. Ya sabes, un día a la vez.
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mucho más que 11. ¡Hola, muchachos!

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¡Ay, dale! ¿Cómo estamos? La vaca, la vaca, la misma vaca. ¿Cómo estás? ¿Todo chido? ¡Qué bueno! Me da mucho gusto saludarte este martes de Regrexa, martes de ni te cases, ni te embarques, ni de Exa te apartes. ¡Au! ¿Te quedas conmigo? Te prometo que será una hora llena de recuerdos. Te voy a mover los sentimientos, las emociones, con esa música que sonaba en esos los mejores años de nuestra vida. Ándele pues, igual que los de ahora, ¿no? Hay que disfrutar la vida siempre, pero siempre vivir con la nostalgia, con los recuerdos de aquellos años donde nos divertíamos de manera diferente. Primeros amores, la secu, la prepa, la uni, no sé. Y recordar esos momentos a través de la música está chido. Así que te invito para que te pongas en contacto conmigo, ándale. Mira, puedes hacerlo a través de Facebook. Me encuentras como Torito Exa o facebook.com/Torito Exa. O si quieres, mándame un mensajito de voz o mensaje escrito a WhatsApp 915-667-1389. 915-667-1389.

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1: 12:21 en Exa FM 98.3. Continuamos con más música. Seguimos recordando. ¿Y a ti cuál te gusta? Cuéntamelo todo. Dímelo a través de WhatsApp 915-667-1389. O en mi Facebook, Turito Exa, o facebook.com/TuritoExa.

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1: Bueno, vamos a darle un vistazo a los puentes internacionales aquí en XFM 98.3. Vamos a empezar con Zaragoza. En este momento la línea en Zaragoza está, déjame revisar rápidamente, un poco más atrás del Alto del Retorno, más atrás. Todo el puente lleno, eso quiere decir que en una hora quince más o menos estás del lado americano. En el libre, ya sabes, ahí sí está hasta el queque y dos rayitas más. Hace poquito pasé por ahí por la Pérez Serna y la línea estaba más atrás todavía del puente de donde está el mural de la sandía, más atrás todavía. Y pues América, olvídate, está súper lleno, una hora con 30, 2:15, 2:20 para cruzar, más o menos. Santa Fe, la línea para pagar está, bueno, está buena parte de la avenida Juárez ocupada. Sí, estoy viéndolo por acá, todo el puente lleno. Una hora a una hora con 20 minutos para cruzar. Santa Teresa de 55 a 20 minutos y Tornillo de 40 a 45 el tiempo aproximado para cruzar.
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2: Sí, señor, vamos al Examóvil. Por allá está Adán en esta ubicación que te voy a dar. Y bueno, si tienes pegado el ex sticker, ahí te va la promo del día de hoy para que hagas valer tu ex sticker. Está en estacionamiento de Basset Place, pegado al I-10 hasta las 11:30. Tiene ex stickers y souvenirs para... y un par de boletos, mejor dicho, para que vayas a Cómplices al Rescate, que va a estar bastante chido. Así que si quieres ir, entonces... ah, no, no estás ahí. No, perdón, estoy leyendo el del anterior, ¿verdad, mi Adán? Sí, cierto. A Zape para Turia. No, ahí te va. Están a la Media y América, ¿sí, va, Adán? Ahí, confírmame de volada. A la Media y Américas con ex sticker y souvenirs, par de boletos para Cómplices al Rescate. Éndele, ahí sí. Es que me lo marca como mensaje nuevo. ¿Qué quieres, Adán? Bueno, pero en esta sí estás, en lo que es Alameda y Américas, ahí está Alexa Móvil para que te vayas por ahí. Todo regresa, no hasta las 11:30, ¿eh? Todo regresa, va a estar por ahí Adán, donde más premios dan. Continuamos con el corte, regreso con más de Regresa.
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2: Muy bien, de todas partes, Ponte Exa FM 98.3. 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Uf, padre, ¿no? Bueno, entonces ya ahí tienes la información para que los acompañes. Vamos a continuar con más música aquí en XFM 98.3. Si tienes una sugerencia de rolita, con toda confianza, WhatsApp 915-667-1389 o me la dejas ahí en mi Face, Turito Exa, o facebook.com/Turito Exa.
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0: Oye, pues quiero decirte que tengo, como es martes de frutas y verduras, bueno, ¿qué te parece si te pones en contacto?
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0: Esta máquina está loquilla, es una loquilla, ¿eh? Oye, tengo la bolsa, esa retro de Maya, pero llenita de frutas y verduras de nuestros amigos de frutería La Super Cebolla. ¿Quieres? Bueno, ha sido todo un éxito, ¿eh? Esa bolsa está, mira, enorme. Y está cargadita de lo que es pues frutas y verduras frescas. Cuando yo toco, la bolsa está todavía bastante fría. ¿Quieres participar? Bueno, después de esta rolita te voy a decir cómo participar para que te puedas ganar esta bolsa.
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Bueno, atención, si quieres ganarte una bolsa retro de esas de malla, como la que llevamos al mercado para acompañar a la jefa, ¿no? Al mandado. Bueno, entonces, ponte bien buzo porque te la voy a regalar el día de hoy. Participa a través de nuestro WhatsApp 915-667-1389. Ahí pones, vamos a jugar ahora con la fresa. Vamos a poner frases fresas. Alguna que te sepas, que sea común, que digas, no manches, qué súper fresa está esta frase. Colócala ahí con tu nombre en nuestro WhatsApp 915-667-1389. Esta es la frase fresa que yo conozco, o una de las tantas que se dice, ¿no? Bueno, y ahí participa. Yo voy a decidir quién, al final del programa es la más chida y la que se va a ganar esa bolsa retro, esa bolsa de malla de mandado. Llenita, pero llenita, que tomates, cebollas, pepinos, guayabas y manzanas, de tocho tiene, Está tan pesada que a veces tenemos que ayudar al ganador a subirla a su auto, Así que dale, vamos a jugar con frases fresas. La colocas por ahí en WhatsApp y listo.

Oigan, tienen que ser frases que se puedan poner, que las pueda decir al aire, no se van a pasar de lanza. Ok, bueno, vamos a continuar. Esta rolita me la están solicitando por acá. Gracias, Claudia, Klaus, tú muy bien. Vamos a escuchar esto de Hombres G que se llama Suéltate el pelo, suéltate la greña.

0: 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Buenas tardes, son las 12:44. 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No me tardo, ya regreso.
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0: 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Muy buenas tardes. 12 con 48 minutos. Oye, acuérdate que tengo la dinámica para que te ganes la bolsa retro de esas de Maya para ir al mandado. 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Bueno, la promo, te invito para que escribas al 915-667-1389, me pongas ahí alguna frase fresa que te sepas. Aparte de las de qué oso, o sea, ¿cómo te explico que me comparten por ahí? Hay unas así bien chidas. Esta no está tan fresa, está chida, pero Pau, sí soy fresa, pero no para tu licuado. Pero tiene que ser fresas. Me tapo un ojo, me tapo el otro, nada que ver, güey. ¿Me entiendes? O sea, yo sé que también está, ya está, usadilla, pero algo así, fresón. Ok, escríbele ahí al 915-667-1389. Al final del programa, que ya mero se acaba. Te digo qué onda. Si son tuyas, esas frutas y verduras en esa bolsa de Maya o bolsa retro de Frutería La Super Cebolla. No me tardo, ya regreso. Aquí en XFM 98.3. Sube la bolita y sube la bolita. Ay, ay,
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8: Bueno, continuamos con más música aquí en XFM 98.3. Y te recuerdo que tenemos Examóvil en este momento por ahí en Alameda y Américas. Córrele con Adán y llévate premio.

0: 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Buenas tardes, son las 12:59. Gracias a todos los que fueron por allá con Adán. Debo saludar a mi amiga que se ganó un kit para papá, Natalia Mena. Muchas felicidades también a Claudia Villagrana. Muchas felicidades también por asistir. Ahí Alexa Móvil ya está prácticamente retirándose también de Alameda y Américas. Todo regresa, estuvo por allá el tremendo Adán, donde más premios dan. No me tardo, ya regreso para la despedida, para lo final y para la ganador, para de mencionar quién es la ganadora o ganador de esa bolsa retro de Maya, genitita de frutas y verduras.
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0: En todas partes, Pontex FM 98.3, muy buenas tardes, son las 13 horas, 1 de la tarde con un minuto. 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

0: Bueno, pues vamos a dar a conocer quién es el ganador, ganadora de esta bolsa de malla, esa bolsa retro para el mercado, para el mandado. Cortesía de nuestros amigos de Frutería La Super Cebolla. Llenita, por supuesto, de frutas y verduras frescas. Es más, aguántate poquito por si ganas, no vayas al mandado, porque lo que vas a hacer con tanta cosa, ¿no? Para que te abres un barro por ahí, al surtito, a la cena. Vamos a ver. Atención, el ganador, la ganadora, el ganador es eres tú. Sí, tú, esa que estás,
1: ¿yo?
0: Sí, tú. Así que muchas felicidades a... Ah, pusiste tu nombre, pero puso ahí. O sea, cómprate un cochinito y guárdate tus comentarios. ¡Sas! Para ti es... Bueno, viene aquí la firma como MR. ¿Quién eres? ¿Quién eres? Ponme ahí tu nombre. Ya me está escribiendo. ¡Marcela! ¿Cómo estás, Marcela? No vayas al mandado. Muchas felicidades. Eres tú la ganadora. Ahorita voy a estar en contacto contigo para decirte qué rollo, cómo recoger tu bolsa, cómo, cuándo y a qué hora. Así que sigue pendiente aquí ahorita de tu... Ahí de WhatsApp para toda esa información. Va que va, yo aquí me despido. Soy Arturo Ortiz. Nos escuchamos. Ya me voy a decir mañana, ¿no, hombre? No, todavía ve a echar taco y te regresas, Turito. A seguir trabajando. Ok, después de MBC Noticias con Alba González, que ya está más que lista, picándome la panza porque ya quiere hablar en MBC Noticias. Así que quédate aquí todo el día en XFM 98.3. Regreso en dos orejas.
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0: Muy buenas tardes, damas y caballeros. Qué gusto saludarles. MBS Noticias Juárez, El Paso, Texas. Ya estamos listos con lo mejor de la información a través de EXA-FM 98.3. Con mucho gusto les saluda Alba González a nombre de un gran equipo de trabajo que durante toda la mañana, oiga, incluso desde el día de ayer, están recopilando, están sacando lo mejor de la información para que usted esté enterado de lo que ocurre a nivel mundial, ¿eh? No nada más en Ciudad Juárez, porque sabemos que Ciudad Juárez, El Paso, Texas, dan bastante nota, pero es necesario que usted esté enterado de todo lo que acontece y de lo más relevante. Mire, por ejemplo, vámonos a los titulares de hoy.
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0: Comparece el alcalde Cruz Pérez Cuellar en el Congreso del Estado. Le contaremos al respecto. La gobernadora aparece en actividades públicas luego de ser cuestionada por ausencia de 12 días. Probable reunión entre México y España es anunciada por la presidenta. Le daremos todos los detalles. Nuevo análisis a recortes es presentado por el Distrito Escolar Independiente del Paso. Le contaremos en qué puede resultar. Se alistan los preparativos para impulsar el comercio local tanto en Juárez como en El Paso. Le diremos de qué se trata. Esa y más información a continuación.
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0: Oiga, la frase matona del día de hoy, por supuesto, la motivacional con que empezamos siempre este espacio informativo, porque a pesar de las dificultades, de las notas negativas, de las adversidades que pasan muchas personas prácticamente a diario, hay que ser positivos, hay que mirarle el buen lado a las cosas, a la vida. Y en este caso, no importa qué tan lejos esté tu meta, si avanzas con paciencia, constancia, buena actitud y el corazón en el lugar correcto, te darás cuenta que la vida no va de qué tan lejos llegues, sino de cómo lo hagas. No pierdas tu rumbo. Cada pequeño esfuerzo cuenta. Siempre hay oportunidad de disfrutar el viaje. ¿Cuáles son sus metas? ¿Qué es lo que quiere lograr? ¿Qué es lo que se está proponiendo? ¿Bajar de peso? ¿Abrir un negocio? Ser mejor en la familia, tener mejor carácter, un mejor entorno familiar y de amistades, lo que usted se proponga poco a poquito, día a día, usted puede lograrlo, por supuesto. Claro que sí, tener esa buena actitud siempre nos ayuda. Oiga, y le recordamos nuestro número de teléfono de WhatsApp para que se comunique con nosotros. Estamos atentos a sus temas de colonia, alcantarillado, alumbrado público, el tráfico vehicular, algún plantel educativo, una festejación. Ya me inventé una palabra. Un festejo, un aniversario, un divorcio, no le han pagado la tanda. Lo que usted nos quiera comentar, aquí estamos listos, tenemos nuestro chat abierto, todo el espacio de informativo, nosotros estamos listos para contestar sus mensajes. Incluso aquí el productor está muy al pendiente, mi estimado Daniel, de todo lo que usted nos dé a conocer en el 915-667-1389, tanto en El Paso, Texas, como en Ciudad Juárez, el mismo número telefónico, 915-667-1389. Comunidades hermanas que compartimos, sí, diferentes problemáticas, pero que no dejan de ser problemas y que hay que denunciarlas a las autoridades.

0: el número telefónico con la Alada de Ciudad Juárez, 001-915-667-1389. Vámonos a las noticias, vámonos al otoral del día de hoy. Comenzamos con un poquito de política, de grilla. Claro que sí, está buena, no se me vaya, está buena porque le va a interesar. Mire, el alcalde de Ciudad Juárez, Cruz Pérez Cuellar, acudió este pasado lunes al Congreso del Estado para presentar información sobre los adeudos del impuesto sobre la renta, el ISR. Ya sabe, cada que le llega su chequecito o su chequezote, no sé, porque entre más grande el cheque, más se impresiona uno de lo que le quitan del ISR, no me diga que no. Bueno, pues hay una deuda importante que enfrenta el municipio y fue a explicar las acciones realizadas para regularizar la situación. El edil fue recibido por manifestantes a favor y en contra de su gobierno frente al Congreso del Estado. Se colocó una manta también gigante con la leyenda La Cruz de México son los narcopolíticos, mientras que otros gritaban, ya se van los coches del PAN, o sea, a favor y en contra, pero nunca indiferentes, diría Fermín Robledo, en paz descanse. Bueno, pues había a favor de Morena, a favor del PAN, ya hasta le gritaban a Pérez Cuellar, gobernador. Bueno, vamos a escuchar lo siguiente.
1: ¡Ya se van! ¡Estos coches ya se van!
2: ¡Ya se van! ¡Ya se van! ¡Ya se van!
0: Ante integrantes de la Junta de Coordinación Política, el presidente municipal señaló que los adeudos corresponden a los ejercicios fiscales pasados a su administración. Escuchemos la explicación.
3: El adeudo relacionado con el impuesto sobre la renta al que se ha hecho referencia corresponde a ejercicios fiscales anteriores a nuestras administraciones, específicamente a los años 2017, 2019, 2020 y 2021. Cuando estos adeudos comenzaron a aparecer en los procesos de revisión de las autoridades hacendarias, tomamos una decisión muy clara, actuar con responsabilidad y comenzar a resolver.
0: Bueno, de acuerdo con la información presentada, el municipio, ahí le va el desglose, mire, el municipio destinó 135 millones de pesos durante el 2024 para el pago de estos compromisos fiscales y otros 101 millones de pesos en 2025, lo que representa una inversión total de 236 millones de pesos para reducir la deuda heredada. El alcalde explicó que el saldo pendiente corresponde al ejercicio fiscal 2021 y destacó la firma de un convenio con la Secretaría de Hacienda Federal, mecanismo que permitirá concluir el proceso de regularización en mejores condiciones para las arcas municipales. Asimismo, afirmó que actualmente el ayuntamiento se encuentra al corriente se encuentra con el cumplimiento de sus obligaciones fiscales. Como parte del ejercicio de rendición de cuentas, el edil respondió a los cuestionamientos formulados por los legisladores y entregó documentación oficial relacionada con el origen de los adeudos y las medidas implementadas para atenderlos. La sesión estuvo marcada por la salida de la diputada del PAN, Xochitl Contreras, y Jorge Soto del Movimiento Ciudadano, antes de que concluyeran las comparecencias. Así se escuchó.
4: Nosotros escuchamos con todo respeto, diputado, con todo respeto.
5: Gracias.
0: Puras vergüenzas, oiga. Bueno, al finalizar, Pérez Cuellar reiteró su disposición para mantener el diálogo con las distintas fuerzas políticas y aseguró que su administración continuará impulsando acciones para fortalecer la estabilidad financiera del municipio. Entonces, pues bueno, ya se desembolsó un buen billete, 236 millones de pesos para reducir la deuda heredada. Dijo Cruz Pérez Cuellar que esto lo trae desde administraciones anteriores y pues se ha estado saldando, cumpliendo con el fisco desde el 2021. fue el ejercicio fiscal del 2021, lo heredaron ellos y pues ahora están pagando las consecuencias. Fue lo que señaló, pero que sí se ha estado dando un varo, un billetillo ahí para ir saldando lo que se adeuda de millones y millones de pesos. ¡Qué cosas! Bueno, lamentable la situación. Vámonos a más información. ¿Tenemos tiempo? O ya voy al corte, ¿verdad? Sí, vamos a hacer el corte, porque tenemos más noticias al regresar. Apareció la gobernadora, que si Claudia Sheinbaum se junta, bueno, no se junta, se reúne con el rey de España. Ahorita se lo vamos a dar a conocer. Vamos al corte, regresamos con más.
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4: Los cruces fronterizos, damas y caballeros, ¿cómo nos encontramos en estos momentos? Cuando es la 1:24 p.m, bastante movimiento vehicular, no igual que el día de ayer, porque regularmente los lunes tenemos mucho tráfico y también peatonal, tráfico vehicular y también movimiento peatonal. Ahorita sí estamos hablando en promedio, 1 hora en Puente Libre y Puente Santa Fe para llegar a Estados Unidos. El Puente Zaragoza es el que siempre, ya sabe, registra más tráfico. Estamos diciendo, a ver, permítame, porque tenemos aquí el monitoreo permanente del Fideicomiso de Cruces Internacionales, 1:30 p.m. en promedio para cruzar. Y si se va por Guadalupe Tornillo o Santa Teresa, estamos diciendo o le estaríamos dando a conocer un promedio de 20-35 minutos para estar del lado americano.
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4: Con más información, la gobernadora de Chihuahua, Maru Campos, reapareció en actividades públicas luego de que la senadora con licencia Andrea Chávez cuestionó su ausencia por 12 días y la acusó de no estar trabajando al frente del gobierno del estado. La mandataria estatal encabezó eventos oficiales y sostuvo reuniones relacionadas con asuntos de gobierno en medio de la polémica generada por las declaraciones de la legisladora de Morena. Y esto fue lo que dijo Maru Campos al respecto.
5: He estado trabajando muy duro con los secretarios del gobierno del estado, desarrollando esta agenda que tenemos de la vida y la familia, muy específicamente con el secretario de Salud y con el secretario de Hacienda y Obras Públicas, para ver la ejecución de la infraestructura para este año. Hemos estado preparando estas acciones. No necesita venir un palacio de gobierno para estar trabajando, así que ya estarán viendo los resultados.
4: Bueno, también dijo que en los días que no la vieron estuvo con los secretarios de Salud, de Hacienda y Obras Públicas para la ejecución de infraestructura que tendrá que quedar lista antes del fin de su mandato. El intercambio entre la legisladora y la gobernadora ocurre en un contexto de creciente confrontación política entre actores de Morena y el gobierno del estado del PAN de cara a las próximas elecciones, procesos electorales, por supuesto, y al debate sobre los resultados de la administración estatal. Entonces, pues, le dijo la senadora con licencia, ¿dónde anda la gobernadora? Y la gobernadora respondió, he estado chambeando, he estado juntando con algunos secretarios de distintas dependencias y hemos estado realizando otras actividades. Luego de que la tuvimos mucho en el ojo público, acuérdese usted, con lo que ocurrió en la Sierra de Chihuahua por el tema del narcolaboratorio. Estuvo bastante expuesta en diferentes escenarios y pues ahora pues dijo que había, había mantenido reuniones privadas. Bueno, ¿qué le parece si nos vamos con Kevin Mendoza? Cada vez que se va robusteciendo más este espacio informativo y nos sentimos muy contentos porque tenemos participación ya del Paso, Texas. Tenemos participación, por supuesto, de Ciudad Juárez, pero hoy, el día de hoy, se integra un corresponsal de MBS Noticias, quien nos va a estar dando información de carácter nacional. Entonces nos vamos con él. Kevin Mendoza, bienvenido. Adelante con tu reporte.
6: Buenas tardes. Por la mañana, la presidenta de México, Claudia Sheinbaum, informó que no se cuenta con un plazo para extraditar al gobernador de Sinaloa con licencia, Rubén Rocha Moya, ni para las demás personas que señaló Estados Unidos de tener vínculos con la delincuencia organizada.
7: No hay plazo. Habría plazo si fuera un juicio formal de extradición. Recuerden que en este caso, lo que pidió una oficina del Departamento de Justicia de Estados Unidos fue la detención urgente con fines de extradición. Nosotros hemos dicho que no hay pruebas para la detención urgente y no se han entregado ninguna prueba.
6: En relación al caso del general retirado Gerardo Mérida Sánchez, quien fungió como exsecretario de Seguridad Pública de Sinaloa y quien está bajo investigación en Estados Unidos por presuntos vínculos con el narcotráfico, el secretario de la Defensa, Ricardo Trevilla, se deslindó del exmando militar al mencionar que los gobiernos estatales designan a los encargados de la seguridad y afirmó que la dependencia solo está limitada a realizar opiniones cuando se le requiere.
8: Normalmente ellos son los gobiernos de los estados son autónomos. Ellos en un momento dado pueden solicitar el apoyo a la Secretaría de Defensa Nacional. ¿En qué sentido es el apoyo? De que se recomienda, o sea, piden la opinión, cómo fue este general en funciones, en su carrera, y se da la opinión. Así es como sucedió.
6: Por su parte, el secretario de Seguridad y Protección Ciudadana, Omar García Harfuch, informó que Nemesio Ceguera Cervantes, alias El Mencho, y quien fue abatido en el mes de febrero en Tapalpa, Jalisco, mantenía una alianza con un grupo de los Chapitos, a quienes les brindaba apoyo de personal y económico.
9: ¿Sobre qué, con qué grupos delictivos tenía relación este cártel, específicamente con el cártel de Sinaloa? Mi respuesta fue que el vínculo más fuerte que teníamos detectado, teníamos en tiempo pasado, porque la persona ya perdió la vida, era de este sujeto con una facción de los Chapitos.
6: Harfuch también reveló que en cuanto a extorsiones en el país, se ha logrado detener a más de 1.400 personas por su responsabilidad en este tipo de delitos en distintos estados de la República, desde el mes de julio del año pasado.
9: Del 6 de julio del 2025 al 31 de mayo del 2026, se ha realizado la detención de 1.468 extorsionadores en distintas entidades. Combatir este delito ha sido prioridad para la Presidenta de México y para las instituciones del Gabinete de Seguridad, en coordinación con las 32 entidades de la República. Entre las acciones recientes en contra de la extorsión destaca la detención en Tamaulipas de Salvador N., integrante de una organización criminal dedicado a extorsionar a comerciantes del sector empresarial.
6: Finalmente, la titular del Secretariado Ejecutivo del Sistema Nacional de Seguridad Pública, Marcela Figueroa, informó que desde el inicio de la administración de la Presidenta de México, Claudia Sheinbaum, en el año 2024, al día de hoy, se ha logrado reducir en gran medida los homicidios a nivel nacional.
10: De septiembre de 2024 a mayo de 2026. Se observa una disminución del 46% entre el inicio de la administración, en el que se registraron 46.9 homicidios promedio diario, y el mes que acaba de concluir, que cerró en un promedio de 47.3 homicidios diarios, siendo el mes más bajo de este periodo analizado.
6: Para MBS Noticias, Kevin Mendoza.
4: Muchísimas gracias a Kevin Mendoza por esta información y ya lo vamos a tener integrado a este espacio informativo. Mire, el objetivo es que usted tenga las mayores voces posibles de periodistas, de expertos en la comunicación y que podamos brindarle la mejor información. Eso es lo que estamos haciendo, es en lo que estamos trabajando y créame que nos vamos a esforzar aún más para que usted esté satisfecho con este espacio de noticias, que si bien es cierto, viene a recaer dentro de una radiodifusora coloquial, relajada, ambientada, muy positiva, pues es lo que tratamos nosotros de hacer, que usted escuche música, que también se informe, que también tenga todo en una misma estación, en Nexa 98.3. Vamos a más noticias, porque mire, la presidenta de México, Claudia Sheinbaum, confirmó que es muy probable que se reúna con el rey de España, Felipe VI, en la Ciudad de México durante los próximos días. El monarca español viajará a territorio mexicano con motivo del partido de la Copa Mundial de Fútbol entre España y Uruguay, programado para el 26 de junio en Guadalajara, Jalisco. Aunque el evento deportivo es en Jalisco, la mandataria detalló en su conferencia matutina que el encuentro político bilateral tendría lugar en el Palacio Nacional, ubicado en la Ciudad de México.

0: La reunión entre Claudia Sheinbaum y el rey Felipe VI es polémica debido a la tensión diplomática heredada del gobierno anterior, detonada por la exigencia de una disculpa histórica por los abusos de la conquista y la posterior exclusión del monarca de la toma de posesión presidencial. Entonces, pues bueno, se estarían reuniendo. Hay que recordar los temas históricos que nos enlazan a los españoles, a los mexicanos, la invasión española que tuvo lugar en territorio nacional, que hubo pues bastantes muertes e incluso mucho saqueo en cuanto a oro se refiere. Pero bueno, vamos a estar pendientes de esta información, por supuesto. Por lo pronto nos vamos a la pausa, mi estimado productor, o le sigo con la otra noticia. Al regresar, no se lo pierda. Vamos a estar hablando del tema de los cerezos femeniles y la salud menstrual. No mensual, bueno, también es mensual, pero la salud menstrual en cerezos y lo que se está buscando hacer para apoyar a las femeninas, a las personas del sexo femenino, las mujeres, en estos centros penitenciarios. Pausa, regresamos.
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0: Oiga, y mire, es muy importante que usted sepa lo siguiente. Nosotros siempre lo invitamos a que nos envíe sus denuncias ciudadanas, sus reportes comunitarios, porque de alguna manera no tenemos la solución en nuestras manos, pero sí el acceso o el enlace con la autoridad municipal, estatal o federal. Por eso siempre estamos nosotros insistiendo en que debemos de tener un trabajo conjunto, medios de comunicación, la función pública, la ciudadanía, para apoyarnos entre todos e ir solucionando temas que de pronto se presentan. Quiero agradecer mucho al DIF municipal de Ciudad Juárez, a la Junta Municipal de Agua y Saneamiento. Tenemos un caso que nos llegó de Chacho. Chacho es un señor de 63 años de edad que tiene un tema de sobrepeso. Estamos hablando de 300 kilos. Es una persona que batalla muchísimo para desplazarse en su propio domicilio, que ha sufrido caídas y que está necesitando del apoyo de la comunidad. Mire, nosotros canalizamos este caso rápidamente al DIF, a la Junta de Aguas, porque no tenía agua. Ya le reconectaron el agua. Ayer se acercaron del DIF municipal, tiene apoyo psicológico ya, tiene medicinas, también fue un doctor, le llevaron despensa. Ahora lo que estamos necesitando es una silla de ruedas que se adapte a sus condiciones. En la que tiene, pues desafortunadamente ya no cabe por el peso que tiene. Aparte que pues está atravesando de temas de soledad, sus familiares de alguna manera se cansaron un poco del tema de los cuidados, se han ido alejando. Si usted que me está escuchando en estos momentos tiene una silla de ruedas en estas condiciones que pueda servir para el señor Chacho, que pesa, como ya le decía, 300 kilos, 150 libras, pues sería de mucho beneficio. Nosotros vamos a estar al pendiente, por supuesto. Agradecemos de nueva cuenta a la Junta de Aguas y agradecemos al DIF municipal y también al Gobierno del Estado por su apoyo. Y por acá nos va llegando otra denuncia ciudadana de Mónica Kohler, que nos está escuchando en estos momentos y está pidiendo de manera pues pronta y oportuna, rápida, emergente, por así decirlo, que se delimiten los carriles de las avenidas principales de Ciudad Juárez. En ocasiones le anda uno tanteando el agua a los camotes, porque sí, tiene toda la razón. No están en muchos de los casos bien delimitados o no se les da el mantenimiento adecuado. Y nos pone lo siguiente. Ahorita es el programa que uno puede decir quejas de la ciudad. La mía es porque si remontaron un poco la ciudad con las estaciones de camión nuevas, ¿por qué no pintan los carriles de las calles? Solo pintaron cruzando el puente Zaragoza y se olvidaron de la urgente necesidad de pintar carriles en calles principales. Claro que sí, ahí está su denuncia, por supuesto. Y agradecemos también a Martínez Violeta, que nos dice que su mamá está inundada desde que llovió. Ya tiene días, pues sí, ¿cuándo fueron las lluvias, productor? ¿Antier? ¿El domingo, verdad? Sí, antier. Es en la calle Maya 626-6277 de la Colonia Azteca. Si nos están escuchando de la Junta Municipal de Agua y Saneamiento, les agradecemos. La mamá de Martínez Violeta está inundada y están muy preocupados. Calle Maya 6277 de la Colonia Azteca. Y recuerde, una vez más se lo vuelvo a decir, aquí estamos para servirle, no nada más para darle a conocer la información del día a día, sino también para apoyarle en las distintas necesidades y ser ese enlace. En el 915-667-1389. 915-667-1389. Bien, vamos a continuar con información muy importante porque tiene que ver con la salud menstrual en los cerezos. Garantizar condiciones dignas para las mujeres privadas de la libertad durante su periodo menstrual es el objetivo de una iniciativa impulsada por el Colegio Nacional de Litigio Estratégico y la Fundación Femex. Las organizaciones buscan que en todos los centros penitenciarios del país se implemente una atención con perspectiva de género, que incluya la entrega gratuita de insumos de higiene menstrual para las internas. Las organizaciones señalaron que, pese a los avances en materia de derechos de las mujeres, la menstruación continúa siendo un tema rodeado de estigmas y tabúes en México, lo que ha contribuido a que estas necesidades no sean consideradas de manera adecuada dentro de los presupuestos públicos. Ante esta situación, el Colegio Nacional de Litigio Estratégico y la Fundación Femex promovieron un juicio de amparo con el fin de que las autoridades garanticen el acceso a estos insumos para las mujeres privadas de la libertad.
2: Nosotros el amparo lo estamos promoviendo en contra del Cerezo de Juárez para que dentro del uniforme ellos provean calzones menstruales, que son estos calzones especiales para absorber la menstruación, y que sea parte del uniforme, que cada vez que una mujer entre al Cerezo, esto ya lo tengan por default.
0: En Ciudad Juárez, el Centro de Reinserción Social Femenil alberga a cerca de 400 mujeres. Sin embargo, actualmente no existe un presupuesto específico para cubrir la dotación de productos como toallas sanitarias, una necesidad básica para la salud y la higiene. En todo México ya se han beneficiado 4,000 mujeres privadas de su libertad, además de mujeres en contexto de tránsito, casas hogares, siempre buscando garantizar la salud menstrual.
2: Es reutilizable, se puede lavar y se puede volver a usar. Entonces, creemos que además eso sería un gran ahorro para la administración de los cerezos, puesto que no van a tener que estar comprando grandes cantidades de toallas, y además pues también implica menos residuos, implica una forma de autogestión de la misma menstruación para las mujeres.
0: En esta frontera se espera que el amparo dé resultados en 8 meses y quede el precedente judicial. Esta es información de nuestra compañera Liliana Torreso, que es muy importante, de verdad es una nota incluso a la que le vamos a dar seguimiento, porque sabe que ya había una iniciativa a nivel federal con este tema de lo que gastamos las mujeres en insumos menstruales cada mes. Entonces se estaba proponiendo que no tuvieran impuestos, que fueran más accesibles, porque en definitiva, si la situación es compleja y le añadimos a lo que usted tiene que comprar en toallas sanitarias, en Tampax, en pantiprotectores, los temas de cólicos, en fin, porque no cree que nada más es decir, se compran las toallas sanitarias y ya. No, hay mujeres que lo pasan muy mal. Incluso le voy a decir una cosa, se había analizado un tema de que para las mujeres que fuera demasiado complicado su ciclo menstrual, tuvieran la oportunidad de estar incapacitadas en esos días. Hay de verdad féminas, hay de verdad personas del sexo femenino que padecen mucho esto, son unos cólicos insoportables, es un tema que ya se viene cada mes y no pueden con ello. Entonces no hay que dejarlo de lado, hay que darle seguimiento porque es una situación por la que atravesamos todas, ya cuando pasa la menopausia, pues no, pero por años estamos con ese tema. Bueno, vámonos a información del Paso, Texas. Ah, ya nos vamos a corte, perdóname, señor productor, me extendí, ¿verdad? Me apasioné del tema. Una disculpa. Vamos a hacer una breve pausa comercial, regresamos con más información.
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0: Regresamos con más información. 250 empleos se van a recortar en El Paso, Texas, del Distrito Escolar Independiente. Esta es una lamentable noticia, definitivamente, para el personal académico que está atravesando por esta situación y que quizá en próximos días se estará enfrentando a esta noticia. Ya le veníamos anunciando lo que estaba ocurriendo, un déficit millonario que se tiene en este Distrito Escolar Independiente, y que con ello, pues, una de las soluciones ha sido el recorte de personal. Mire, podría eliminar hasta 250 puestos de trabajo como parte de un plan para enfrentar un déficit presupuestario estimado en $52.8 millones. De acuerdo con documentos entregados a la Comisión de la Fuerza Laboral de Texas, los recortes incluirían hasta 50 plazas de maestros, además de trabajadores sociales, facilitadores de personal, también trabajadores administrativos y 37 enlaces familiares, comunitarios y militares. La directora de Gestión de Capital Humano del Distrito, Patricia Cortés, informó que los empleados afectados recibirán apoyo para la búsqueda de empleo y orientación sobre los beneficios por desempleo. Además, aseguró que se dará prioridad a la reubicación interna de trabajadores que cumplan con los requisitos para vacantes disponibles. La Junta Directiva del Distrito tiene previsto reunirse este lunes para analizar las recomendaciones de recorte presentadas por la Administración, las cuales afectarían principalmente a maestros en periodo de prueba y a docentes con pocos años de servicio. El déficit proyectado es de poco más de $4 millones. Mientras tanto, algunos empleados ya comenzaron a recibir notificaciones de despido, situación que ha generado preocupación entre los sindicatos magisteriales. Estas noticias, cuando se reciben, quizá usted que me está escuchando, cuando le haya pasado algún tema de despido, ¿qué dice usted? Yo me esforcé, llegaba todos los días temprano, no faltaba, estuve cumpliendo con mis labores, y de pronto le hablan y le dicen, pase a Recursos Humanos, y le entregan esa noticia. Oiga, cuando usted tiene el tema familiar, cuando quizá usted tenga algunas deudas, cuando pues obviamente se mantiene de su empleo, es muy difícil la situación, claro que sí, y se enfrentan depresiones y ansiedades que pueden ser, por supuesto, tratadas porque son temas consecuentes de un despido laboral en algunos de los casos. Entonces, si usted necesita de la ayuda de especialistas y de estas personas que van a ser despedidas o que ya están siendo notificadas, pueden pedir apoyo social en la administración de El Paso, Texas, sin costo alguno, para recibir también este acompañamiento en lo que usted encuentra un nuevo empleo. Lamentamos esta situación. El tema económico es complicado en Estados Unidos, en Ciudad Juárez, y esperemos estas personas puedan reubicarse y tener mejores expectativas de vida en un muy corto plazo. Hacemos una pausa comercial, ya volvemos.
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0: Y aunque todavía faltan algunos mesecitos, es importante para que usted se vaya previniendo. Si tiene ganas de emprender, de poner un negocio, de probar suerte, viene la Feria del Tequila y se abrió una convocatoria para quienes quieran ser locatarios. Lili Torreso tiene la información al respecto. Adelante, Lili.
26: Muy buenas tardes, Alba Radio Escuchas. La Feria del Tequila y el Mariachi cada vez está más cerca. Y ante esto, la Cámara Nacional de Comercio, Servicios y Turismo está invitando a todos los comerciantes de Ciudad Juárez a ser parte de esta feria, que se llevará a cabo en septiembre. Iván Pérez, presidente de la Canaco, hizo la invitación a los comerciantes a unirse a esta feria, que ya es una tradición en esta frontera. Escuchemos.
27: Nos encontramos haciéndoles una atenta invitación a que ya desde este momento puedan adquirir sus stands de comida para este 26º Festival del Tequila y el Mariachi, que se llevará a cabo del 10 de septiembre al 13 de septiembre en la Plaza de Mexicanidad. Como ustedes saben, habrá mariachis, tequila, excelentes expositores y sobre todo un ambiente 100% familiar que garantizarán que sus inversiones sean redituables.
26: Al igual que otros años, habrá varias casas tequileras, mariachis, expositores, pero sobre todo un gran ambiente familiar. Así es que si quiere participar como comerciante, puede comunicarse con Carla García al teléfono 656-768-4228 o con Melchor Moreno al 656-609-0897. Así como también pueden acudir a las oficinas de la Cámara Nacional de Comercio en horario de oficina. Pues hasta aquí la información y pues ya lo saben, si quieren ser parte de este gran evento que es una tradición en Ciudad Juárez, no pierdan la oportunidad de

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3: Ese soy yo. Buenas tardes. ¿Cómo estás? ¿Derretido? Oye, es que está haciendo un calor tremendo. ¿A poco no? Sí, tremendo. Mira, tenemos una temperatura en este momento que anda por ahí de los 97, es que sí. 97 grados Fahrenheit, que son en centígrados, o en español 36 grados. Tenemos humedad de 20%. Y el viento corre a una velocidad de 8 kilómetros por hora. Yo soy Arturo Ortiz, te voy a acompañar hasta las 5 de la tarde. Hay que gritarle así con ambiente futbolero, ¿no? Porque todavía estamos en la fiesta del fútbol. ¿Quieres estar en contacto conmigo? A mí me encanta que me escribas. Disfruto mucho eso. Me puedes escribir a nuestro WhatsApp 915-667-1389. 915-667-1389. O a través de mi Facebook, somos compas. Me puedes escribir al Messenger si quieres. Me encuentras como Turito Exa o facebook.com/Turito Exa. Si no somos compas, ándale, ¿qué estás esperando? Hay lugares disponibles todavía. Muy bien. Vámonos a nuestro bloquecito de música. Aquí en Exa FM 98.3 llega Raúl Alejandro con esto que se llama Dando Vueltas. Así como cuando no hayas dónde poner el huevo, haz de cuenta, ¿no? Que nomás das vueltas de aquí para allá.

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1: Así es, nosotros ponemos la música, tú el movimiento. ¿Cómo ves? Vamos al reporte de tráfico en los puentes internacionales. En este momento la línea está... Ah, qué chido, no está hasta la curva. Sí está más atrás del alto del retorno, todo el puente lleno, con un tiempo de espera para cruzar de aproximadamente una hora a una hora con 30. En el puente libre, ya sabes, muy lleno. Américas, Pérez, Serna, todo el puente también lleno. Eso quiere decir que tardas una hora con 30 a dos horas para cruzar. Santa Fe, 70 y... Bueno, una hora con 30 minutos, buena parte de la avenida Juárez ocupada, todo el puente lleno. 60 minutos en Santa Teresa y tornillo de 30 a 35 minutos para cruzar.
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0: 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Oye, te invito a escuchar el Wake Up con DJ Nitro y Kiringis todos los días, de las 6 a las 11 de la mañana, aquí en XFM 98.3. Yo soy Arturo Ortiz, te acompaño hasta las 5. Oye, más adelante te voy a platicar cómo Rusia está planeando apagones digitales, nocturnos. ¿Sabes para qué? Para incentivar la procreación. No puede ser. O sea, imagínate, sería amor forzoso o incentivo de placer. Es que los índices de natalidad son bajísimos por allá. Hay que motivar a los rusos, ¿sí? Pues miren, puede empezar por una... Bueno, luego te lo cuento, ¿ok?
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24: ¡Qué calor!
0: ¡Uf! ¡Qué calor! De verdad, 99 grados Fahrenheit, que son en español algo así como 37 grados centígrados. Tenemos humedad de 17% y el viento corre a una velocidad de 16 kilómetros por hora. Soy Arturo Ortiz, te acompaño hasta las 5 de la tarde aquí en la estación de los conciertos, Exa FM 98.3.

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1: 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Vamos a platicar con el doctor Juan Carlos Bermúdez de terapia del dolor. Si tú sufres dolor intenso en tus rodillas, en tus pies, en la cintura, en los hombros, bueno, puede ser porque tu cuerpo esté contracturado, ¿ok? Entonces, ellos manejan una terapia. Siempre me preguntan, oye, tú, y es verdad, si tengo meses, si tengo años con ese dolor, ¿cómo es que en 5 minutos puede desaparecer? Pues así, no es fantasía, no es magia, no es otra cosa más que ciencia, ¿no? Ellos tienen una técnica que pues es a tu conveniencia, ¿no? Porque en 5 minutos, ¡bye! Así llegues al consultorio con andador, con silla de ruedas, con bastoncito, porque pues a lo mejor necesitas ya apoyo para caminar. Bueno, pues con esta terapia, pues adiós todo eso. ¡Qué felicidad! ¿A poco no? Bueno, vamos a platicar y me gustaría, Doc, antes que nada, que compartiéramos para que la gente de una vez se prepare con una pluma, un lápiz para anotar los teléfonos y puedan hacer su cita y acompañarlos allá en su consultorio. Claro. ¿Qué número tiene que marcar en Ciudad Juárez?
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1: Perfecto. Y bueno, entonces, a ver, ¿cómo le explicamos a la gente que nos está escuchando ahorita qué significa cuando nuestro cuerpo está contracturado?
2: Bueno, cuando hay adormecimientos de la mano o hay dolores en la pierna, cuando camina o cuesta trabajo sostener cosas o duele la rodilla subir escaleras o a levantarnos, pues estos síntomas no son normales y muchas veces son tipos de molestias que están relacionadas con un problema en la columna denominada como radiculopatías, que ocurren cuando las raíces nerviosas que salen de la columna vertebral se irritan o se comprimen. Y pues para entenderlo fácilmente podemos imaginar que los nervios son como cables eléctricos que llevan señales desde la médula espinal hacia diferentes partes del cuerpo, y cuando uno de esos cables se pellizca o se irrita, la señal deja de viajar normalmente y aparecen síntomas como dolor irradiados, hormigueos, adormecimientos o incluso debilidad. Dependiendo de la zona donde ocurra, los síntomas varían, y uno de los más conocidos pues es la ciática, donde el dolor comienza desde la parte baja de la espalda y puede bajar por el glúteo y la pierna y a veces hasta el pie. Pero también es muy común las radiculopatías cervicales, donde se origina desde el cuello y se irradia hacia los hombros, el brazo, la mano, y muchas personas refieren hormigueos en los dedos o debilidad para sostener objetos. Entonces, muchas veces estos problemas están relacionados con desgastes naturales de la columna con el paso del tiempo. Este proceso se llama osteoartritis u artrosis, y con los años los discos pueden degenerarse, pueden aparecer hernias o pequeños crecimientos óseos, y esto puede reducir el espacio por donde pasan los tramos nerviosos. Pero hay algo muy importante que muchas veces se pasa por alto, y es la musculatura profunda o musculatura corta de la columna, que es lo que trabajamos nosotros. El problema es que esa contractura puede aumentar la presión sobre las articulaciones y sobre los nervios, y esto hace que se perpetúe el dolor o se aumente. Por eso en muchos pacientes no basta solamente con tratar la irritación nerviosa, también es fundamental descontracturar esa musculatura profunda que mantiene la tensión en la columna. Y cuando logramos liberar esa tensión muscular, muchas veces disminuye la presión sobre las raíces nerviosas, lo cual mejora la movilidad, ¿sí? Y mejora el dolor, ¿sí? Y se descontractura toda esa musculatura, mejora la movilidad y podemos por fin romper el círculo del dolor. Y aquí es pues donde entra también otro problema muy frecuente que se llama la osteoartritis o desgaste de las articulaciones, que no solamente afecta a la columna, sino también a otras partes del cuerpo como las rodillas, las caderas, las manos o los hombros. Ahorita en la siguiente parte pues hablaremos de cómo tratar este desgaste articular y qué podemos hacer y qué métodos existen para mejorar la lubricación y el movimiento de las articulaciones. Perfecto. 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
1: Continuaremos platicando, quédate con nosotros aquí en XFM 98.3. No nos tardamos nada, ya regresamos.

0: 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Buenas tardes. Son en este momento las 4:22 minutos, 4:22. Oye, te platicaba hace unos momentos. Rusia, pues planea apagones digitales en la noche, ¿no? Para incentivar la procreación. ¡Sas! Oye, ¿hasta dónde tiene que llevar esta medida? Porque el índice de natalidad por allá está bajito, bajito. ¿Sería acaso amor forzoso o incentivo de placer? Rusia está considerando medidas cada vez más extremas para enfrentar la crisis demográfica, con una tasa de natalidad de apenas 1.4 hijos por mujer. El país registra su cifra pues más baja de nacimientos desde 1999, solo 599.600 en la primera mitad de 2024. Entre la desesperación, pues han salido varias propuestas. La más polémica, cortar la luz, la electricidad y el internet, para que no se distraigan, entre las 10 de la noche y las 2 de la madrugada. Ándele, hacer su trabajo. Esto bajo la idea de que las distracciones digitales están interfiriendo en la formación de parejas y familias jóvenes. Pero no es lo único, también se ha planeado la creación de un Ministerio de la Sexualidad. Imagínate, soy el presidente del Ministerio de la Sexualidad. Vamos a ver cómo le hacemos. Es el encargado de centralizar políticas para incentivar la natalidad, entre sus ideas. Financiar la primera cita de las parejas, pagar noches de bodas en hoteles con fondos públicos y otorgar salarios a mujeres dedicadas exclusivamente al trabajo doméstico y la crianza. Estas incentivas o iniciativas, quise decir, se suman a otras medidas ya implementadas como la prohibición de la propaganda child free, más de 400 millones de dólares de incentivos estatales y un mayor control del entorno digital bajo el concepto de internet soberano. Más allá de lo controversial, el mensaje es claro. El Estado está dispuesto a intervenir incluso en la vida íntima para interferir o revertir, mejor dicho, una tendencia que considera una amenaza existencial. ¿Cómo ves? A ver si pues unos cuantos que puedan ir para allá de estos lugares de acá de nosotros, como quiera, nivelamos, ¿no?, la situación. Problema resuelto. Caso cerrado.
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1: Muy bien, vamos a darle una revisadita a el tráfico en este momento. 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Vamos a ver, hace un momento se registraba accidente de tráfico, bueno, en este momento en North Stanton y Río Grande, para que manejes con precaución. 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

Bueno, vámonos, se acabó lo que se vendía. Muchas gracias por estar perfectamente sintonizados en XFM 98.3. Yo soy Arturo Ortiz. Te invito a que te quedes a disfrutar de esta tarde-noche. Digo tarde-noche porque empezamos ahorita y termina a las 8 de la noche. Globiro Junior Show a continuación aquí en XFM 98.3. Me voy a despedir con la frase para tu reflexión antes de que se me cierre la garganta de plano. Nadie sabe lo que sucede dentro de una casa. Por eso es mejor, mira, guardar silencio. A veces el bueno no es tan bueno y el malo no es tan malo.

0: Es una tarde excelente, bonita de martes, ni te cases ni te embarques, ¿verdad? Ni de exa te apartes, cuanti menos. Mañana nos escuchamos a las 12 en Recrexa y luego a las 3 de la tarde. ¡Chao! ¡Bye, bye!
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0: 5:08 en la frecuencia exacta. Muy, pero muy buenas tardes. ¿Cómo estás? ¿Cómo te encuentras? Te saludo tu amigo Flow Vida Junior Show. Comenzamos y arrancamos con el buen humor de todas tus tardes. Recuerda que en Exa todos los días son de fiesta. Así que te invito para que te quedes y disfrutes un excelente programa. La cura para el mal humor. Para todo lo negativo de tu día. Ahora sí que...
1: Fuera, fuera, depresión. Fuera, fuera, depresión. Fuera.
0: Te invito para que mandes un mensajito para tu palomita tempranera a través del 915-667-1389. Manda tu mensajito y con muchísimo gusto, con bastante cariño, te mando tu palomita y, por supuesto,

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1: De mantequilla, saludos. Ahí te va tu popcorn. Ajá, loco. De mantequilla. Oye, hay muchos que tienen gustos bastante extraños, raros, curiosos. Gente que no voy a quemar, pero que le pone jalapeño. Sí, los jalapeños que tienen así en el cine. A las palomitas de mantequilla. Ah, loco. La gente no está bien, no está mala, está mala esa gente. Escuchamos y no juzgamos, ¿eh? Escuchamos y no juzgamos. O tal vez sí, pero poquito, poquito nomás, ¿eh?
2: Para ti, mis respetos.
1: David Trujillo, saludos, buenas. Buenas tardes, las palomitas y así. Ah, claro, ahí te va. Tu palomita y así. Ya sabes, siento como que lo dice en tono fresa. Tu palomita y así, ¿no? ¿Sabes?
3: ¡A llorar!
1: No, de verdad. Hola, hola, Clomiro. Mándale una palomita cumpleañera para Diego, que cumple 12 años, mi bebé. ¡Claro que sí! Oye, le mandamos un besote. Bien, pero bien trenadote, con muchísimo cariño. Y te va tu mega besote. Y claro, su palomita cumpleañera. Oye, muchísimas felicidades para Diego, ya bien grandote. Que se le siga pasando de lo mejor y por supuesto que lo festeje a lo grande. GPI, GPI, ¿qué se va a armar? ¿Un asadito? ¿A dónde nos vamos a ir a armar la pachanga? ¿Se va a hacer o no se va a hacer? La carnita asada.

0: muchísimas, pero muchísimas felicidades.
1: Quiero chicas del boro, también menean la cadera que parece licuadora.
0: Primero, a ver, ¿quién? Querísimo David, no hombre, David, casi eres el primero.
1: Bailando, llegó el bombo.
0: Muchachos, tenemos varios mensajitos a través del WhatsApp y también varios mensajitos a través de nuestro TikTok. Pero ¿qué crees? Es momento de continuar con la mejor música, la mejor frecuencia y la sintonía de Exa FM 98.3. Disfruta de Belinda y Los Ángeles Azules por ella. ¡Venga!

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0: minutotes en la frecuencia exacta. Continuamos con muy buena diversión para todos ustedes. Y vámonos, ¿con qué? Con los mensajitos para las palomitas tempraneras. Así es, ¡una palomita tempranera para la raza! ¡Que llegue a puntuar!
1: ¡A loco!
0: ¡Hola, hola, Clopero! ¡Queremos palomita tempranera! ¡Saludos y un besote bien, pero bien entrenadote! Para Karen, Alexander y mi queridísimo David. ¡Palomitas tempraneras! ¡Lluvia de palomitas! ¡Abro, abro, abro, abro!
1: ¡Mayora!
0: ¡De verdad! ¡Mira! ¡Su besote bien entrenadote! Hola, ¿cómo estás?
2: Señor Show, ¿qué tal? ¿Cómo estás? Alavero Hernández, hoy es tempranero, me estoy yendo apenas del trabajo, pero quiero mandar un saludo a mi amiga Lupita, del área de finanzas, un abrazo muy fuerte, y vengo por mi palomita tempranera y mi bisote bien tronadote. Bye, que tengas un excelente día y un saludo a todos los radioescuchas.
0: ¡Saludos para mi queridísima! Y por supuesto, palomita para tu íntima Lupita también. Mi Vero, saludotes. Y Lupita, saludotes.
3: ¿Qué le pasa a Lupita? No sé. ¿Qué le pasa a Lupita?
0: Oye, si es de finanzas, ¿ella se agacha o no es gacha tampoco?
4: ¡Yo no soy gacha!
0: ¡No!
4: ¡Yo no soy gacha!
0: No, no, no, no. La que es gacha es Lupita TikToker, ¿verdad? Es la gacha.
3: No, que dice su mamá que sí, que baile Lupita.
0: Oye, sí, por acá me están dando carrilla. ¿Por qué otra vez? Venimos a este mar de lágrimas a sufrir. ¡La vero! ¡Se te fue la señal! Y se me fue un ratito y luego regresé. ¡No son gachos! Son gachos con la Lupita. ¡Se te fue la señal! Y dice, ya regresaste, ya regresé. Ya regresé con la señal, muchachos. En este momento vayan haciendo una cadena de oración, por favor. Que no se vaya la señal. Vayan haciendo una cadena de oración, prendiendo un cirio pascual, todo lo necesario.
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0: Pero bueno, llega para que disfrutes de esa fiesta futbolera y toda esa afición que se vive. Grupo Frontera, un solo corazón.

que me inspira. Somos mucho más que 11. ¡Vamos, muchachos!

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